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0: Buenos días.
1: Amigos, buenos días para todos. Iniciamos conversando el primer matutino de la región sur del país por Fabulosa 96.7, líder en su gusto musical. En su casita, doña Hilda y Luisa, buenos días.
2: Buen día, don Pedro.
1: Buen día, Víctor Cordero. Buen día, Alexis Báez. Buen día, Carlos Guerrero.
3: Buenos días.
4: Buen día.
3: Buenos días.
2: Buen día para todos.
1: Con la palabra del Señor, iniciamos este espacio conversando el primer matutino de la región sur del país.
2: Lectura del Santo Evangelio según San Mateo. En aquel tiempo, se puso Jesús a recriminar a las ciudades donde había hecho casi todos sus milagros, porque no se habían convertido. Ay de ti, Corazaín, ay de ti, Betsaida. Si en Tiro y en Sidón se hubieran hecho los milagros que en ustedes hace tiempo que se habrían convertido. Cubierta de sayar y ceniza, les digo que un día del juicio les será más llevadero a Tiro y a Sidón que a ustedes. Y tú, Cafarnaún, ¿piensas escalar el cielo? Bajarás al infierno. Porque si en Sodoma se hubiesen hecho los milagros que en ti había durado hasta hoy, les digo que el día del juicio le será más llevadero a Sodoma que a ti. Palabra de Dios.
1: Te alabamos, Señor.
2: El día del juicio le será más llevadero a Tiro y a Sidón y a Sodoma que a ustedes. Mateo 11, del 20 al 24. Este lamento de Jesús tiene un sentido muy triste y profundo, pues se ha manifestado con gran generosidad en aquellas ciudades y no encontró la respuesta del arrepentimiento en esos hombres y mujeres testigos de su acción. En nosotros causa temor cuando perdemos la capacidad de asombro y comenzamos a ver como algo ordinario en aquellas cosas extraordinarias. Nos invita a creer en el Señor, a dejar todo aquello que nos tiene atado para seguirlo. Saber que el Señor lo ha dado todo a través de su Hijo Jesús. De una manera especial nos dio a este Hijo para que cargara con nuestros pecados y nos liberara de la esclavitud y podamos ser hombres nuevos en este tiempo. Dejar que nuestro Padre inunde nuestro corazón, escuchar su llamado y así poder proclamar que Él es el Hijo de Dios, que Él está a nuestro lado siempre en todos los momentos difíciles de nuestra vida. Oración. Señor, te agradecemos este día, te pedimos que nos dé la fuerza y la capacidad para creer en ti siempre, a no dudar de ti, a proclamarte Rey en nuestra vida, a convertirnos siempre y caminar hacia tu morada santa. Amén.
1: Amén. Con la palabra del Señor iniciamos este espacio conversando el primer matutino de la región sur del país. Maestrado.
3: Buenos días, don Pedro, Carlos, Alessio y los demás en casita. Buenos días, maestra y del sofá de Luisa y los que nos otorgan permiso para llegar a sus hogares en las mañanitas. Con ello vaya extensivo el saludo para todos los dominicanos que se encuentran en cualquier parte del mundo y nos sintonizan a través de las redes sociales, la Red Galen y Tuning. Tengan todos muy buenos días. Alexi, buen día.
5: Eso es así. Buen día para todos aquí en cabina, en sus casas, en sus vehículos, a todos los que están por allá de saludar, a todos los vanilejos. Dominicanos todos, donde quiera que se encuentren, a los amigos de la vecina isla. Buen día reiterados. Y recuerden que estamos en todas las plataformas. No hay excusas para no estar con Radio Ambiente, con Fabulosa y con nosotros, su pueblo Bani. Buen día. Bueno, señores, por aquí tenemos la primera página de los diarios. Víctor, vamos a arrancar con eso de una vez.
3: Titulares del periódico Listín Diario del día de hoy. Atienden al día cerca de 20 lesionados en accidentes viales del Nordeste. La Junta Central Electoral pone en el congelador el reglamento de las encuestas. Demuelen escuela que el Listín Diario advirtió podría desplomarse. En la columna Enfoque, reformas sin rumbo. La madurez de los 10 años. Y el editorial, cuidado al cruzar en luz verde. Alex.
5: Y por aquí tenemos el contenido de la primera página del periódico Hoy de Hoy, martes 14 de julio del 26. Arriba, Walker gana derbi de jonrones. Caminero pega jonrón más largo, 491 pies, pero no ganó, lamentablemente. Quiere decir que ese muchacho, yo vi los primeros turnos de él, y a su indulce tiene ese tipo. Es como que no está haciendo nada ese tipo.
3: ¿Es que
5: y, no? Sí, y era el tercero y allá arriba que la metía. Tambores de guerra entre Estados Unidos e Irán rodean economía de temores. Seguridad Ciudadana, ministra afirma policía que viole la ley deberá responder ante la justicia. Amiga, siempre ha sido así, yo creo. Código Penal, Finjus advierte riesgo de que Tribunal Constitucional asuma roles que corresponden exclusivamente al poder legislativo. Economía. Estiman que la unificación de tarifas transformará el transporte de pasajeros. Paro de clínicas. Tribunal Superior Administrativo suspende paro que sería realizado hoy por Asociación de Clínicas Privadas. Y la columna, además, tres juristas solicitan al Tribunal Constitucional la nulidad total y absoluta del Código Penal. Brigada Humanitaria de República Dominicana asiste a 1.200 venezolanos. Aguaceros y tronadas en varias regiones del país. La vice y el ministro de Salud viajan a Washington para tratar políticas de salud. El FEDA entrega sistema de energía solar a ganaderos. El sector agropecuario tuvo un crecimiento interanual de 2.7%. Tres grandes proyectos del G, debe ser el Gran Santo Domingo, son financiados con recursos externos. Este ha sido el contenido de la primera página del periódico Hoy de Hoy, martes 14 de julio, que hoy cumple un aniversario más. El ídolo del tiempo, doctor Joaquín Balaguer.
3: Repítelo de Finjus.
5: Finjus. Aquí. Código Penal. Finjus advierte riesgo de que el Tribunal Constitucional asuma roles que corresponden exclusivamente al Poder Legislativo.
3: Servio Tulio, yo no te entiendo. No te entiendo, Servio. Cuando hay una ley, lo que fuese, que es contrario a la Constitución, ¿a quién le corresponde?
5: O al Constitucional.
3: Al Tribunal Constitucional.
5: Porque para eso, porque está, ahora, para eso que está ahí.
3: Ahora, ¿qué es lo que ha pasado en este momento? Todos esos sectores fueron al Palacio a consensuar un código penal. Pero ninguno hablaron de esos artículos. Uh-huh. Que realmente le ponen un tate quieto.
5: Un candado a la boca.
3: A la boca. Como dice Alex, un candado a la boca del ciudadano. Ellos fueron a consensuar. Pero ellos nunca dijeron: mire, esto está malo, esto es que adecuarlo un poquito mejor. Así fue la Sociedad Dominicana de Diario. Representada por Percio Maldonado, y todos los medios de comunicación fueron a consensuar con la presidencia y con el Congreso ese código. Nadie dijo nada. ¿Qué pasa? Que estos muchachos, que ahora le dicen chusma
5: a todo,
3: ahora dicen tigre, bandido, sinvergüenza, delincuente,
5: a todos los que ellos se sirvieron,
3: los aprovecharon en la Plaza de la Bandera. Son los que mueven ese sector.
5: Ahora no sirven.
3: Advirtieron que hay un problema. Dice, pero a mí me van a callar la boca. Yo no puedo decir nada. Y entonces comenzaron a protestar. El presidente tuvo que llamarlos a ellos, a reunirse con ellos, a los youtubers, como le llaman youtubers, y consensuar con ellos realmente una reforma a esa. Inclusive el presidente supuestamente dice que el presidente le dijo a ellos: yo no sabía que eso estaba ahí, que yo lo dudo que él diga eso. Lo mandó para el Ministerio de Justicia para consensuar su propuesta y enviarla al Congreso. ¿Qué es lo que pasa? Que todo esto, a esta claque se le salió el refajo. se les cerró el refrán. Entonces, hoy andan criticando eso.
5: A esos grupos.
3: Sí.
5: Permíteme decir algo, Víctor. Tú sabes también qué ha pasado. Yo vi unos comentarios, porque no recuerdo el nombre, de una persona que dijo, conocedor del tema, que lo que se estaba tratando de como de acomodar en el código, precisamente no eran esos artículos, sino otros muy diferentes, y se dieron cuenta. Le iban a pasar un paño con pasta, pero iban a, por encimita al candado. Pero por otra parte, yo siempre he dicho, Víctor, tú eres testigo, que Finjus y Participación Ciudadana quieren ser gobierno sin ser gobierno. Que formen un partido cada uno y se postulen.
3: Exacto.
5: Porque es que ellos quieren hacer gobierno desde. Qué cómodo es así.
3: Hay que tener cuidado. Ahora no se puede ir al constitucional, pero sí. Tú dices, cuando hay... Ah, no, eso tiene que enderezar el Constitución. No, dice que eso es de Congreso. Sí, pero el Congreso fue que lo aprobó. Don Rudy, buen día.
0: Gracias, buen día, magistrado.
5: Con un casquillo en la gatera.
4: Un usador, la quemarropa,
0: un vaquero. Don Pedro, Alexis, Carlos Guerrero, saludos, maestra Hilda, Luisa, y a todos los que cada mañana están con nosotros a través de Fabulosa 96.7. Este es su programa Conversando, así que los buenos días para todos en este martes, ya.
3: Okay, sigue.
0: Ya 14.
5: Porque lo que yo no comprendo, Víctor, y lo que yo creo que se ve más feo, a todos los que están disque a favor del código, sabiendo lo que viene.
3: Que a ellos también lo va. Claro,
5: espérate, a eso que voy. Pero es que ellos se sirvieron con la cuchara grande los otros días. ¿Y qué no dijeron y qué no hicieron, por Dios? Como dije yo aquí, que llegaron hasta lo personal de los contrarios. Hasta lo íntimo, hasta lo...
3: Mira,
5: ahora no. No, pero así no, por Dios.
3: Un tal Chanel. Este muchacho que está en el show de mediodía.
5: Ah, no, eso da pena. Eso da pena.
3: Daniel Alcántara. Pedro Maldonado. Todo ese grupo que alababan al Piro y a Ricardo Ripoll.
5: Porque es que lo utilizaron.
3: Lo utilizaron. En el 20 y en el 21.
5: Y era gracioso.
3: No era lo mejor.
5: Sí.
3: Ahora el Piro no sirve. Yo digo, el Piro ha dicho toda su vida.
5: Su vida.
3: Oye,
5: su vida.
3: Yo fui un consumidor. Nunca vendí un gramo de, ni siquiera de marihuana. Yo fui un consumidor. A mí me atrapó ese sistema.
5: Sí, enfermo.
3: Yo fui la oveja negra de mi casa porque Piro de gente de clase media
5: sí,
3: alta.
5: Sí.
3: Dejé la universidad. Yo era el dolor de cabeza de mi casa. Ya, cuando llegué a un estado que cogí la calle, dice, un buen día yo me senté con mi madre. Le dije, mami, yo quiero dejar esto. Y mami fue y me internó.
5: Y superó eso, lo superó.
3: Pero dice que él duró año y medio interno. Que como a los 6 meses era que le daban un día para ir a la casa. Dice, y yo salí de ahí nuevo. Y dice que salí de ahí, he sido una bocina en contra de la drogadicción y diciendo lo dañino que es.
5: ¿Y por qué pasó por ahí?
3: Dice, yo no lo niego que fui drogadicto.
5: Ahora le quieren sacar de todo a todos.
3: Dice, sí, yo cogía las cosas en mi casa y me las robaba y las vendía para meter droga. Cuando no encontraba el dinero en mi casa, Ajá. Yo vendía. Cosas de la casa yo las vendía. Dice, yo no niego ese pasado. Dice, pero fue el sistema que me hizo a mí así.
5: No, y la forma que han querido denotarlo, pero es para desmeritarlo ahora.
3: Entonces,
5: para desmeritarlo.
3: Porque fue un drogadicto. Que dice que no tiene calidad moral para hacer lo que hace en estos momentos.
5: ¿Qué es lo que prevé la
3: Constitución? Digo, no.
5: ¿Qué es lo que prevé la Constitución, Víctor? Tú como buen abogado. Para tú candidatearte por cualquier cargo, incluyendo la presidencia, ¿qué es lo que está visto para eso?
3: Ser dominicano, ser mayor de edad y no tener nada pendiente con la justicia.
5: ¿Verdad que sí?
3: Y tener X edad.
5: Entonces,
3: para presidente uno y para senador.
5: Ahí dice que tiene que ser abogado, doctor, médico, legista, lo que nada de eso, ¿verdad que no? Hasta eso están sacando que gente que no saben, que no tienen profesión, que no tienen esto, pero que la Constitución no prevé nada de eso. La Constitución no prevé eso, nada de eso.
3: Que llevan a gente. Si yo, ay, soy, pero yo por, soy de lo
5: pero
3: que por,
5: no, pero
3: que
5: lo dice Salazar, un político curtivo en las líderes políticas.
3: Ah, el médico.
5: Pero por Dios. Pero dándole de con todo,
3: Así entonces no. Estos grupos yo no entiendo.
5: Ahora que voten por él ya o por ellos es otra cosa.
3: Lo que pasa es que estos muchachos o esta gente le han abierto los ojos a ese pueblo que ellos llaman representar y que no representan. Ese es el problema grande de este país. Porque esos grupos de poder hablan en nombre del pueblo, lo duermen y no lo representan.
5: Sin tener pueblo. Otra cosa. Se habla de la ley Mordaza, y recuerdo que la ley Mordaza está sin tener el calificativo de ley. La Mordaza está vigente ahora mismo. ¿Tú no has visto la entrevista que le hizo la señora Febles al presidente de la República?
3: No.
5: Cosas chulas. Trata de buscarla para que la vea. Una simpatía y una cosita así, chiqui. Ay, pero así cualquiera.
3: Ñonguita,
5: eso también es Mordaza, ¿o no?
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6: Ahora mismo, aquí fuera del micrófono, estábamos hablando sobre, de una forma muy informal, Rudy, nosotros aquí, sobre una pregunta que le hicieron a él sobre los trabajos del parque. A mí me

0: las aceras grandes, los paseos grandes, están listos. Solo la esquina de aquí, lógico, es porque por aquí es que están los vehículos pesados y esto, y ahí es que están depositando, sí, los materiales. Pero de por sí ya la cuadra completa del parque, la parte del paseo, como le digo yo, eso está ready ya de la loseta.
1: Y la glorieta ya está casi lista.
0: La glorieta le están trabajando también. No, mira, yo no me fui a la glorieta. No es que no he entrado, no he entrado.
2: Sí.
0: No me he fijado.
2: Parece que el tiempo estipulado, pues,
0: vale, es si es como van, yo sí creo que van a terminar
2: antes.
0: Sí. Porque yo le estaba diciendo a ustedes también aquí que
1: vamos,
0: yo lo he visto.
1: Tener nuevo parque para
0: los
1: para
0: últimos, los dos sábados últimos, lo he visto yo a los muchachos saliendo de ahí casi a las 6 de la tarde. Uh-huh. A las 6 y algo, casi a las 6 no, a las 6 y algo. Y hay unos que no son de aquí porque andan en unos vehículos, unos carros que los paran en unos carritos pequeños y unas camioneticas, las paran ahí a veces, aquí al frente, en el peatonal, en la entrada de la obra. Parece que no son de aquí ellos y se están yendo después de las 6.
2: Y eso es importante porque entonces, como vuelvo y repito, como se había hablado para las fiestas patronales,
0: pues sí, ya, sí, eso va,
2: vamos a tener un parque totalmente remozado, un parque en buenas condiciones, y de ahí en adelante, pues el trato es de todos,
0: y ya que tenemos,
2: no solo del ayuntamiento, sino de los ciudadanos también. Que vamos a visitar el parque, que vamos a estar en él.
0: Y ya que tenemos el tema, yo voy a repetir lo que yo dije cuando se anunció la entrega de los 33 millones de pesos por parte del gobierno. Lo que yo dije aquel día, lo voy a aprovechar y lo voy a repetir hoy. Yo creo, ojalá que alguien del ayuntamiento haya llegado al alcalde, o de los que estén involucrados en la obra, los arquitectos, los ingenieros y estas cosas, que para mí, yo creo que deben de sacar una cosita, un retilito, y darle un paño con pasta al parquecito de los fundadores.
2: Aquí detrás de la
0: al lado de la catedral.
2: De la catedral.
0: Porque está deteriorado y no va a compaginar una cosa con la otra. Aquel se va a ver mucho más deteriorado cuando tenemos una cosa nuevecita al lado. Uh-huh. O sea que bueno que tomen eso en cuenta, que le hagan algo también a ese.
2: Si no está tomado en cuenta, esperemos. Sí,
0: pues, ojalá que esté en cuenta y uno no lo sepa.
2: Sí, porque tenerlo los dos ahí mismo, ¿verdad?
0: Claro, claro. Y no es gran cosa que hay que hacerle aquí, pero se le haga algo.
2: Hay que pasarle la mano, realmente es así, para que quede en óptimas condiciones. Y pues ahí vamos a tener ya octubre, que es la fecha establecida. Y ahí mismo, repito, tenemos los patronales
0: estrenando parque.
2: Estrenando el parque, sí. Qué bueno.
0: Yo en lo que llevo de vida he visto 3 intervenciones al parque central. 3.
2: Con que este. Se lleven del consejo que siempre ha mantenido el compañero de la base. Y menciono al compañero de la base porque en su campaña para la candidatura regidor, pues lo dijo muchas veces, lo habló y mantuvo esa propuesta ahí, y yo creo que nosotros todos nos sumamos a ella, y es que se evite, tan pronto se inaugure el parque, evitar que se vuelva a convertir
1: en un car wash
2: para que se diga más bonito, ¿verdad?
1: Bueno,
2: eso hay que ver.
1: Sí, sí. Porque ya no está la fuente que vende agua y no están ahí.
2: No, pero yo llevo mi vehículo, lo tengo parqueado ahí en la Duarte, esto, y se las ingenian para buscar el agua. Porque el parque, de una manera u otra, va a tener algunas llaves.
0: Claro.
2: Soterrada, no sé cómo, con reguilete, con lo que sea. Una fuente para agua va a tener. O sea, cuando digo una fuente, una llave, ¿no?
0: Sí,
2: no,
0: sí, fuentes, sí, sí.
2: Es una llave y se las ingenian. Entonces, eso hay que evitarlo a toda costa. Lamentablemente que usted se gana el pesito por ahí, bueno, pero no podemos hacerlo así porque el parque hay que mantenerlo en condiciones y evitar ese ¿cómo le llamaríamos? Ese desorden.
0: Un desorden.
2: ¿Usted no podía irse a sentar al parque?
1: No.
2: ¿Usted no puede sentarse en el parque tranquilo? Aparte del lavadero de vehículos y de todo esto, algunos mozalbetes haciendo desorden y todo.
0: Y de noche era delicado eso.
2: Sí. Los parques son para usted irse a recrear de día, de noche, la hora

0: que usted quiera. Usted no concilia el sueño, usted vive cercano al parque, usted quiere irse a sentar para que usted
1: se sienta al parque. Se sienta al parque un rato.
0: Se sienta ahí y ya.
2: Para eso son los
0: camarados.
1: Que aquí ese calificativo está mal empleado, esas son plazas.
2: Plazas. Sí, porque parque es otra cosa.
1: Claro. Parque es otra cosa, aquí lo empleamos mal, lo invertimos. Sí. Parque es el J. Bermúdez, el que está en la cordillera, el otro, lo de la Sierra de Bauruco, esos son parques, estos son plazas. Pero aquí lo utilizamos así.
2: El crudo.
3: Adelante, buen día.
4: Adelante.
3: Buen día, mi gente. ¿Cómo la amanecen a todos?
4: Bien.
3: Para oyendo su conversación, pero para informarle a ustedes del accidente que yo llamé en estos días, que pedí al ayuntamiento o a que le competa, a ver si por aquí no hacen en que sea uno o dos policías acostados. Son molestosos, pero hay que bajar la velocidad de cualquier manera. Recuerden que llamé que venía un muchacho en la hora de la tarde, un CG, como la Honda el diantre. De casualidad, el muchacho le cayó arriba un motor, le cayó atrás en el asiento, entre el asiento y la colita. Y fueron a la a una guaguita Honda Fit que tiene el que vende pasola. Debarataron la guaguita atrás. Y el chamaco salió rodando y chocó en la cuneta aquí. Ayer murió. Entonces, para pedirle el misterio, esta emisora, prestigiosa emisora que tenemos, a ver si los motoristas piensan bajar la guardia, que a ver si el ayuntamiento, quien le competa, los regidores, los que están ganándose su cuarto ahí, no meten la mano, porque este pedazo de calle por aquí, con la velocidad que andan los motores y la juventud ahora mismo, pasa uno de un lado a otro le da brega. Porque no le ponen el pie al freno por nada pena. Atraviesa un vehículo ahí, usted lo oye a ellos diciéndole toda la maldición a los vehículos que pasan aquí, la calle donde está la cosa, venden arena, que vienen hacia Guasuma. Ellos no bajan la velocidad y estoy negociándole toda la insolencia a los choferes, porque ellos creen que los motores no le ponen freno para frenar. Entonces, por eso es que yo llamo al ayuntamiento a ver si no hacen dos reductores por aquí, porque vamos a perder muchos jóvenes. Oyendo lo que dice Rudy del parque, es bueno que haya una mano dura, Rudy, pero que se mantenga por un buen tiempo, porque ahí con ese negocio que hay de esos chinos al frente y esos muchachos, ahí yo he visto, Rudy, a veces yo iba al parque a limpiar los zapatos, ande el cojito, y yo he visto ahí de esos muchachos, de los parqueadores y los que están en el lado de los chinos, tirándose puñaladas como que si son animales, por poner un cartón a un motor o a un carro. Entonces, eso no se debe aceptar en un centro del pueblo, y más en un parque, que siempre hay gente sentada que van a divertirse y a llevar a su muchacho. Pero, Rudy, ya aquí, el área del mercado, ya usted no puede venir un motor en una pasola, que deben las autoridades que están para eso, velar por eso. Hay una cantidad de niños que los padres o los que estén encargados en el mercado de acarrear a esos muchachos, porque esos muchachos en el futuro pueden ser mecánicos, pueden ser tapiceros, pueden ser pintor. Ahí hay una recua de niños de como de 10, 12 años que no pasan de ahí, 13 años. Ahora, ayer domingo fui a comprar las berenjenas y ahí tienen que haber un promedio como de 10 o 12 haitianos que ya no puedo pararse un motor porque ya tiene un cartón puesto. Entonces aquí tiene que haber una autoridad que esta gente así, o lo ponga en órbita, o quiten eso. Porque esa juventud puede buscar otra profesión más mejor que poner un cartón. ¿Entiendes? Ese es mi criterio. Lo sigo escuchando por aquí.
4: Gracias, hermano Ike.
2: Y ahí si tú no le das los 25 pesos.
4: Lo que te dicen.
2: Por poner el cartón ahí.
1: En estos días, en esta área de por aquí, la Duarte.
2: Hay un mudo que es medio guapo.
1: En estos días por aquí. Me estoy riendo porque es gracioso. De la Uralidad Guerrero hacia arriba. Por el lado de Santiago, aquí a tu pedazo. Una persona que estaba parqueada. Bien parqueado, ¿eh? Además, yo no soy autoridad para decir quién está mal o quién está bien. Pues el tipo, cortésmente, le estaba dando lo que fueron 5 pesos. Le pesó.
4: Todo, pero me imagino.
1: Le pesó.
4: Me imagino.
1: Hay que ver lo que le dijeron. Y fue dichoso que no le agredieron el vehículo.
2: Ellos cogen 25 pesos
1: Ay, señores.
4: 25.
1: No, pues a mí lo que me da que ahora dicen, ahora no dicen 25 pesos, no, ahora dicen una peseta.
4: Una peseta.
1: ¿Cómo que son 25? Son 25 pesos que te están dando, papá. Sí. No es una peseta, sí, no son 25 billetes.
4: Nosotros mismos nos hemos encargado de la misma devaluación del dinero. Oh, sí. Con esa peseta ahí, 25 pesos. Son 25 pesos. Te dirán, ah, oye, ¿cómo te dice 25 pesos? Sí, son 25 pesos. A 100, si tú le quitas 25, nada más tienes 75.
2: Y no son 100. Sí, que en el mercado es verdad. Hay un grupo de muchachitos ahí. Pero el más fuerte que hay es un mudo.
4: El mudo.
2: El mudo, ah, sí. Yo cuando a veces yo voy a mi casa de la oficina, salgo y paso por el mercado, compro un aguacate. Digo, no, yo me voy de una vez.
4: Mira, y que hizo referencia al mercado, pero también habló sobre el tema que iniciamos, que fue con el parque, y es real. No es solo los que lavan, los que están allí lavando vehículos y estas cosas, sino esos mismos que también se han adueñado de las calles para parquear vehículos allí o para irle a cobrar al que se parquea, que te coloca un cartón, que te están obstaculizando toda la vía.
2: Es un lugar de trabajo de
4: gente. Pero es que hoy hay un asunto. Autoridades son los culpables que han dejado coger cuerpo a eso, claro. En todas partes, en el país completo. Oye, ¿por qué? Las autoridades de tránsito son los que están para regular. Eso lo sabemos aquí en China. Pero aquí no, lamentablemente dejamos las calles libres. Solamente vamos cuando hay que colocar una cantidad de multas y punto. Ahí vi un agente de la DGCET. Volvemos con el mismo tema. No todos los agentes salen aburridos a la calle a buscar problemas. No. Hay muchos, la gran mayoría, yo diría, con educación. Este agente fue en la capital, lo que no recuerdo ahora, Santo Domingo Oeste. Bueno, fue con mucha educación y le dijo a un parqueador, le dijo, ¿cuántas veces te he dicho a ti que no me coloques gomas en la vía para tú estar guardándole parqueo a la gente?
2: Santo Domingo Oeste.
4: No me sigas haciendo eso. Le encantó todas las gomas y las subió en la camioneta de la DGC. Bien hecho. Porque, ¿qué pasa? Ay, es que Rudy viene. Rudy, mira, guarda un parqueo, voy para allá, ya tú sabes. Coloca dos gomas, dos neumáticos te coloca para guardar el parqueo. Pero Alexis lo llama, que también va para ahí. Dos gomas más. Ya hay cuatro gomas guardando dos parqueos ahí en esa vía. Entonces, ¿de qué es que estamos llenando las ciudades? De obstáculos.
1: Mira, en los años 90.
4: Y usted no puede transitar ni a pie ni en un vehículo.
1: En los años 90, Rudy, yo estuve involucrado en trabajo de imprenta. Y donde yo iba era la imprenta que estaba en Ameriño de un sobrino político mío. Y uno comía en un comedorcito que había allí mismo, un colmado que había allí. Por cierto, lo administraba un bandilero en esa época. Esa calle que pasa por detrás de la sirena, creo que se llama Restauración. Y termina allá abajo, en la zona colonial. Pues en el tramo de esa calle, y la Meriño hasta la otra, en esa época empezaba ya el problemita de los parqueadores. En esa cuadra, una cuadra relativamente corta, pero muy transitada, porque en esa zona es muy comercial, sobre todo de imprenta y otro tipo de negocio, muy, muy, muy movida comercialmente hablando, ese tramo. ¿Y qué degeneró aquello ese día? Un día, en una muerte, entre dos parqueadores, disputándose el lugar. Eso es increíble, es para que ustedes vean hasta dónde llega eso.
4: Están armados.
1: Sí, hubo una muerte.
4: Sí.
1: Y de ahí en adelante la policía municipal que empezó a coger fuerza en esa zona, en la capital, que tenían el cuartel cerca en la ¿cómo se llama? Santa Bárbara, por allí. Metieron a reforzar esos parqueos, esas calles por allí, y se corrigió aquello.
4: Si no están escuchando, porque puede ser que no estén escuchando, si sea un vecino que esté amplificando el programa, como tenemos muchos, lo están escuchando por su celular, por el radio, lo que sea. No estamos en contra de que usted se gane la vida, como se dice popularmente, pero es que hay espacios, hay lugares que hay que respetarlos y hay que guardar la ética, no sé, el cuidado que debe llevar ese espacio. ¿Usted me entiende? Porque no podemos seguir viviendo en esta sociedad de
1: desorden. Y que un espacio público es para todos.
4: Para todos.
2: Y eso es un trabajo.
4: Bueno, don Víctor. Así que le llaman.
2: Eso es para los que no les gusta trabajar.
4: Ah, bueno.
2: Porque si usted quiere dedicarse a lavar vehículos, entonces usted tiene un lugar donde elevan los vehículos para usted lavarlo.
1: Y usted riega tarjetita y hace su publicidad.
2: Ustedes andan con una cubeta, con una esponja y un poquito de... Y un
4: pote de champú.
2: De champú. Esto que se para, lo moja el vehículo y ya, no, eso no es lavar.
1: Eso es ensuciarlo más.
2: Exacto.
1: Mira.
2: Y que me cruce el amigo mío de Villa.
1: Sí, pero sí, es muy, muy conocido.
2: Sí.
1: Mira, y brevemente, permíteme salir del tema, Víctor, ustedes. Ustedes saben que aquí viene una embarcación de lujo. Un barco escuela que se llama Juan Sebastián Elcano.
4: Juan Sebastián Elcano.
1: Viene todos los años con los cadetes que están en estudio para graduarse. Hace una gira a nivel mundial. Bueno, la Marina Dominicana, la Armada Dominicana, tiene una embarcación de vela. Creo que el calificativo es como una goleta, porque no tiene las dimensiones de un yate grandote. Bueno, la embarcación que tenemos que es de vela. Con motivo de la celebración en Estados Unidos de los 250 años de su independencia, esa embarcación está por allá, en aguas norteamericanas. Y yo decía la semana pasada, cuando se estaba celebrando el 4 de julio, que había que ver cómo se desplazaba por el río Hudson esa embarcación con la bandera dominicana desplegada y en otra de ahí, una vela adelante, el escudo dominicano gigante. Una cosa preciosa. Pues miren, esa embarcación está en uno de los muelles de la ciudad de Boston. Hicieron un open day, que dicen algo así, para que el público fuera a visitarla. Y yo vi parte de los videos que subieron unos vanilejos que estuvieron visitándole el fin de semana la embarcación. Señores, desde que usted estaba como dos esquinas antes de llegar a la embarcación, que usted nada más veía las velas y arribota, el mástil. Allá ribota y aquella bandera ondeando allá. Tú no me habías Fefita la Grande. Tenían la embarcación y esas eran todas esas mujeres dominicanas que iban y los marinos vestidos bien formal, bailando una fiesta dominicana. Qué cosa linda, para que ustedes vean que no es el Juan Sebastián Elcano nada más que jala a la gente cuando sale del país.
4: Sí. Un espectáculo bien bonito y que te pone, ¿cómo que dicen?
2: Orgullo,
4: sí, el orgullo dominicano, exactamente.
2: 74 dólares cuesta el barril del crudo de Texas.
4: Caramba, el patio de casa que no apareció.
2: ¿Pero por qué fue que subió?
4: Los tiros del hombre ya.
2: Mientras está negociando una paz, ordena un bombardeo a los buques que están en el techo de Hormuz. Y le dice al mundo, el techo está abierto, dice, ya está cerrado. ¿Sí? Él dice, está abierto, y le dice, está cerrado. Porque no ha podido firmar un contrato, un convenio de paz.
4: Un acuerdo de paz.
2: ¿Por qué? Tiene un problema con Israel. Netanyahu no aprueba. Netanyahu dice, hay que destruirlo. Y él le sigue la corriente. Mientras tanto está llevando a su país a un problema económico muy grande. Es lamentable que eso siga subiendo en vez de bajar. Las tensiones siguen al rojo vivo.
1: ¿Tú recuerdas cuando Estados Unidos puso un precio por la cabeza de Diosdado Cabello y del presidente de Venezuela de turno en aquella ocasión, Maduro? Ay, Víctor, yo vi en la madrugada de hoy un cartelito pequeño y en su idioma árabe de cuáles son los objetivos de ellos en Estados Unidos. Los primeros dos, presidente y vicepresidente, y los dos tienen una cruz roja, los dos. Pero ahí está el amigo Marco Rubio. Ahí está la plana mayor del gobierno de Estados Unidos. En esa página. Antes ponían los vaqueros, se busca vivo, vivo, muerto, recompensa. Y esto, algo parecido. Vamos a ver qué pasa. Que se cuiden esa gente. Porque como decía un amigo mío, en hombre que usted ve con tanto trapo en la cabeza, téngale miedo. No se puede creer mucho en ellos. No. Porque son peligrosos. Dale. Vamos a ver qué pasa con eso.
2: Y este senador Lindsey Graham.
4: Lindsey Graham, cercano a Donald Trump. Murió.
2: Dejó un curul libre. Ya tenía unos cuantos años ahí en el Senado. De la voz cantante de la gente de los republicanos, decidió partir para el otro.
4: Lo decidieron.
1: Lo apuntaron.
4: Dice la parte, el parte médico forense del Distrito de Columbia, que el senador murió de una disección aórtica debido a una enfermedad cardiovascular arteriosclerótica. Se trata de una ruptura de la aorta derivada del endurecimiento de sus arterias. El conocido Archon Graham era una de las figuras más influyentes en Washington en política exterior y asesoró a Donald Trump en asuntos como la guerra con Irán y Rusia. Apenco.
2: ¿Era un halcón?
4: Sí, un halcón, un halcón.
2: Mientras que el Papa dice o llama diálogo entre Ucrania y la OM.
4: Pues renunció una de Ucrania y la ministra, la primera ministra la renunció.
1: Sí, pero el gobierno ucraniano ha hecho algo que muchos gobiernos no habían hecho, con todos los problemas que ha tenido primero Rusia y después esta última época de ese país. Le está bombardeando su grande ciudad, inclusive Moscú.
2: Sí.
1: Es una agresión que eso no se había visto, ¿eh? Y yo creo que mismo Putin no esperaba una cosa igual.
4: No esperaba algo igual.
1: Estoy seguro que no.
2: Más de 300
1: días. A mí, sí, no ha sido una cosa terrible. Bueno, ellos sabrán lo que hace.
4: Una guerra que se suponía debió haber terminado en cuestión de 2-3 semanas.
1: Eso fue lo que pusieron.
4: ¿Cuánto lleva?
1: Pero mira.
4: Lleva 2-3 semanas.
1: Eso fue lo que pusieron.
4: ¿Cuánto lleva?
1: Pero mira.
4: Llevamos un par de años la guerra Rusia-Ucrania. Y lo que se ha cobrado vidas, se ha cobrado monumentos.
1: Sobre todo vidas inocentes.
4: Vidas inocentes.
1: Monumentos históricos.
4: Las vidas en todo sentido, pero los monumentos históricos.
1: Y el mundo ha sufrido también.
4: Lo que ha venido de ahí para el mundo. Y entonces ahora nos toca esta otra parte también de guerra. O sea que lamentablemente vuelve el mundo a estar en guerra, como se dice popularmente.
1: Y es lamentable. Mira, y ojalá que eso se quede así. Que no se lleguen a los extremos de las armas nucleares. Sí. Porque yo, como un loco que soy, pensando disparate, si el polvo del Sahara nos llega por aquí a nosotros,
4: dime tú,
1: la contaminación de una cosa de esa
4: no va a llegar.
1: Pero por Dios santísimo, es que nos toca de una manera u otra, en lo económico, en la salud, como sea, nos va a tocar algo.
4: Ponle que no nos llegue, pero que en esos lugares los efectos van a contaminar el ambiente y los daños que va a empezar a sufrir el planeta de una u otra manera.
1: Te pongo un ejemplo.
4: Nos va a caer.
1: Un ejemplo sencillo, aparentemente sencillo, porque no tengo las explicaciones
4: científicas.
1: Científicas, médicas, exacto. Jóvenes que fueron a la guerra de Vietnam vinieron contagiados con un químico que se llama efecto naranja. Y oye lo raro del caso, que los portadores sin ningún síntoma, sin ningún nada en su cuerpo, nada de nada. Pero entonces cuando procreaban familia,
4: ahí venían.
1: Los que pagaban las cosas que eran los hijos. ¿Tú sabes? Y eso fue contaminación de la guerra de Vietnam.
4: Antes de despedirnos, don Pedro, de la bomba atómica. Y lo he dicho por aquí en par de ocasiones y creo que ustedes, no sé si recordarán ese momento, una situación que hasta en el béisbol de Grandes Ligas llegó a pasar por ese efecto de los que nacieron, de los hijos de los que estuvieron allá y nacieron con situaciones. ¿Y por qué digo el béisbol de Grandes Ligas? Porque un jugador se lo tildó a un árbitro.
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4: Una curiosa. No sé si a ustedes ha pasado lo que me ha pasado a mí en diferentes partes del pueblo, lugares, esquinas, calles. Que hay sitios que uno hace tiempo que no pasa, o si pasó reciente, no observa bien las cosas.
5: No se percató bien.
4: No mira, mira pero no ve.
5: Sí.
4: Y después un momento u otro que usted llega a ese mismo sitio, pero con más tiempo y se detiene o lo que sea, usted se queda como sin aire, pero ven acá y como que cree que le ha dado un ataque de Alzheimer en el momento. Pero ¿dónde que yo estoy? Espérate. Porque estructuralmente ese área ha cambiado totalmente en cuanto a sus edificaciones, sus casas, sus construcciones. Miren, aquí hay una esquina cerca de donde estamos nosotros ahora mismo, que cuando usted pase de aquí, si usted hace tiempo que no pasa por allí, y en todos estos días tampoco va a pasar por allí, pero dentro de un par de meses usted ocurre y pasa, le ocurre y pasa por allí, por lo que sea, una diligencia, por lo que sea. Y le pasa lo que yo acabo de narrar, que me ha pasado a mí. Es esquina Nuestra Señora de Regla con Mercedes, o Mercedes con Nuestra Señora de Regla, como usted la quiera coger. Ahí primero teníamos la ruina de una casita a mano derecha subiendo a la Nuestra Señora de Regla, que estuvo muchos años ruina esa casita ahí, pero cerrado.
6: De madera.
4: De madera y concreto.
6: Y pintada
4: concreto armado.
6: Como
4: y tenía una mata de amapolas, sí, atrás. Pero añales tuvo eso así ahí, en ruina. Y al frente, en ese mismo esquina, también había una casa. Esa estaba completa, pero cerrada y abandonada hacía tiempo. Vayan para que ustedes vean lo que están haciendo allí ya. Vayan para que ustedes vean lo que están. Ya hay uno que ya, ese de ese.
6: Al frente de un edificio.
4: Vayan para que ustedes vean. Hay uno que está casi ya a nivel de. Creo que si no vacían ese plato, lo vacían mañana. El último ya, porque creo que es de dos niveles nada más. Pero el que iniciaron al frente.
6: Fue en dos días que ni
4: es, no, pues estoy. Pero voy a ver, porque es que, señores, la construcción de bloques es muy rápido.
5: Sí.
4: Eso es muy rápido. Señores, por eso es que ustedes ven que aquí Baní
5: te da un cambio en lo que menos te espera.
4: Es cuestión de días. Sí. Eso
6: hay
4: es increíble.
6: Uno que está al lado, casi al lado de la Joana.
4: Pues no, ese está al lado de la Joana, pared con pared.
6: Y el que está al frente.
4: En la esquina.
6: Y donde estaba la carnicería.
4: Ahí me meto. Ahí me meto.
6: Que el espacio de la carnicería está ahí.
4: Bueno, sí, pues, sí, porque al lado de la carnicería.
6: No corresponde a eso.
5: La
6: no.
5: Introducción que tú hiciste, entonces yo me lo voy a tomar para mí, porque yo hace un par de días que no paso por ahí y ahora me estoy sorprendiendo porque me dice.
4: Bueno, eso, pero increíble.
5: Cuando cruce por ahí.
4: Pero eso ha sido cuestión de día. Esas dos construcciones a nivel de día. La primera que inició, ya esa yo creo que el plato lo termina.
6: Eso no tiene dos meses.
4: No.
6: Que tumbaron esa casa ahí.
4: No, que fue dos meses. Pues yo paso por todos los días, Víctor. ¿Qué dos meses?
6: Y eso fue, como dicen, friendo y comiendo.
4: Friendo y comiendo.
6: Yo vi cuando estaban marcando, al otro día cuando paso, estaba ya bien echado a la zapata.
4: Y el que de reciente construcción, de inicio de construcción, para mí, parece que va a ser de más de dos niveles. ¿Por qué digo esto? Por la altura de la zapata. Por la altura que le dieron y la profundidad y la altura.
6: Y los bloques tiene abajo.
4: El bloque 8 que están
5: por ahí. Hoy en día, claro, Baní se ha destacado. Ustedes que tienen por lo menos tres semanas más que yo, Baní siempre se ha destacado. No, siempre se ha destacado, y el niño siempre se ha destacado por ser una ciudad hermosa desde sus inicios.
4: Pero tú sabes, escúchame, Rudy, la interrupción, que es poética y romántica, sí, tuya. ¿Tú sabes por qué yo traje el tema? Tú sabes que yo cada rato que salgo de aquí por la mañana, yo me paro en la ventana de allí y veo las lomas, las montañas, los cerros, la catedral. Y de ahí se ve que ahora fue que me fijé en ese detalle. El centro médico, clarito.
5: El
4: centro médico.
5: Uh-huh.
4: Y no se ve el IRMI porque la catedral tapa.
5: Sí, correcto.
4: Pero que Vanilla, usted mira de cualquier nivel y usted no ve nada. Lo que ve son una azotea.
5: Exactamente.
4: Y ventanas de edificios.
5: Te decía que Baní siempre ha sido una ciudad bonita desde sus inicios, construcciones bien. Pero señores, ya hoy en día, lo que tenemos.
6: Está creciendo vertical.
5: Lo que tenemos en Baní hoy en día usted se atreve a compararlo con cualquier ciudad fuera de la República Dominicana.
4: Y tú pasas por aquí en cualquier solar y tú ves que están tumbando la casa o lo que sea. Sí. Lo que sea. Y cuando usted ve que dejan ese solar limpiecito abajo, pasa dentro de 2 semanas, que pero ya para está que, para la casa.
5: Para que tú veas lo que hay. Y eso se ha dimensionado a muchas de nuestras comunidades de la provincia, porque tú te vas a unos 10 años atrás, para poner un tiempo considerable, tú te vas a unos 10 años atrás y tú vas a recordar ciertas comunidades con las casitas de madera, ajá, de zinc y todas estas cosas. Ya hoy en día esas comunidades no tienen esas casas. Esas mismas personas se han ido superando y qué bueno que lo han hecho así.
4: Mira, ahora mismo yo me enteré ayer también de una, en la 27 de febrero, de la Duvergé para allá, en la acera de la esquina de lo que era la compraventa de Ignacio, de Chocho.
6: De Chocho.
4: Ahí hay un solar enorme que sale casi a la Máximo Gómez. Hay una casa al lado y otra casa al lado. Pues una sola persona compró esas 3 propiedades. ¿Qué quiere decir eso? Él se va a piso ahorita. Oye. ¿Tú estás seguro que hay un edificio de comercial o de apartamento? La misma persona compró esos 3.
5: Quien me hizo la llamada aquí al programa hace unos 10 segundos, que la repita, por favor. Ah, gracias.
4: Sí, porque
5: atención inmediata.
6: ¿Qué sale? Es que sale, él compró.
4: ¿Pegaba con lo de Lula?
6: No, él compró. Y compró de aquel lado.
4: Pero ya donde Lula lleva un edificio, lo está, como una plaza comercial ahí, en la Máximo Gómez.
6: Sí.
4: Está construido ya también eso. Donde estaba. Él compró, estamos ubicando a la gente donde estaba la ebanistería.
6: Sí, estaba la ebanistería Lula.
4: Ajá. Ahí en la Máximo Gómez. Ahí hay un edificio ya que es como una plaza comercial. Al aire va la llamada. Adelante, buen día.
2: Muy buenos días, José Antonio Asunción Pérez.
5: Adelante, buen día.
2: Todos. Salud para todos, hoy, mañana y siempre. Hay un dato que quisiera tomarlo. Primero hablar de la casa que están construyendo. En la casa materna y paterna, en la Mercedes, ahí vivía don Mona Nestoy, que el hombre, como era soltero, metía a sus mujeres. Y como el profesor Mauricio Báez, el hermano de Ringer, Boris Pimentel y yo, siempre estábamos en la esquina y la muchacha para la mujer pasaba y nada, y cuando él quería que nos fuéramos, soltaba unos orines como de 4 o 5 días, que le llamábamos el químico, a juicio ha dicho. Entonces entraba la mujer. Esa es la Mona Nestoy. Lo que quiero hablar es respecto a hoy la historia de Buenaventura Báez. Me excusan que estoy muy difónico, pero no quería dejar pasar este momento. El señor Buenaventura Báez fue el que hizo que existieran 2 repúblicas aquí en República Dominicana, 2 gobiernos en República Dominicana, porque la ambición al dinero, y que le dijeron que con mucho dinero se podía mantener en el poder. Su cédula, igual que la de Balaguer, dice profesión, presidente. Parece que eso es lo que creían. Buenaventura Báez fue tan bárbaro que le compró la cosecha a los productores de tabaco de Santiago. Pero entonces, unas papeletas, mucho dinero que imprimió, falso, completamente falso, con eso le pagó a los productores de Santiago. Entonces, con el dinero, con la cosecha del tabaco, lo vendió en dinero fuerte. Ese dinero lo usó él, y los pobres agricultores de tabaco no hallaban qué hacer porque el dinero no tenía valor. Bueno, eso dio motivo a que en 1857 los productores de tabaco fueran a Santo Domingo, invadieran con un ejército. Lamentablemente, pobre Mella estaba en el Cibao, y el pobre Francisco Rosario Sánchez, digo en el sentido, en ese entonces era gobernador en Santo Domingo. Entonces, lamentablemente, tenían ya que estar divididos ellos dos, los dos patriotas. La historia no lo dice, pero es la realidad. El hecho que entonces eso produjo un gobierno en la capital, otro gobierno en Santiago, con Valverde a la cabeza, al derrocar a Buenaventura Báez. Entonces, a la gente de Santiago hicieron que, óigame, Pedro Santana, ese cruel, viniera al país y se hiciera cargo del ejército. Bueno, pues entonces él montó el gobierno de la capital, y después que montó ese gobierno de la capital, se instaló, fue para el Cibao a tumbar el otro gobierno de los revolucionarios. Esa es la historia de este país, que no lo dicen como es, la ambición, la estafa de Buenaventura Báez, produjo dos gobiernos. Naturalmente, lo bueno que produjo, que en 1858 se produjo una buena reforma constitucional, una de las tres mejores que ha habido en el país. Sí, gracias, gracias mil.
5: Gracias.
6: Okay, gracias a usted por sus apuntes.
5: Sí, por esos datos.
6: Mira, quiero volver, y excúseme, quiero volver al código, porque me recordé que ese código fue anulado en una ocasión. Y recuerdo como ahora, porque Cándido Mercedes vino, creo que fue el código que lo trajo, no recuerdo.
7: Al casino,
6: pues. Al casino operable. Y ahí nos dijo, era nosotros, si no, este código ni se dignen en comprarlo ni ustedes, porque se va a anular. Yo le dije, oh, ¿y este curso? Uno dice, no, me llamaron, yo le doy el curso, pero tengo que decir la verdad. Ese código ya el tribunal está apoderado de un recurso y nos explicó, y yo le pregunté, ¿y por qué? Y me dijo, así mismo nos dijo, no, yo le pregunté, pero no dijo a todo. Me dijo, por irregularidades de procedimiento. ¿Qué pasó? Lo mismo que están
7: lo que pasó ahora.
6: La Cámara lo aprobó. Había sido modificado en la Cámara anterior y ellos lo aprobaron tal cual y lo enviaron al Poder Ejecutivo, lo promulgó.
5: Ah, ya sé por ahí.
6: Y el Tribunal Constitucional lo anuló. ¿Por qué? Por eso mismo que tenía ese, lo que están señalando aquí, fallas de en el procedimiento de una Cámara a la otra. Y además tenía el problema de que había sido aprobado con mayoría simple, no mayoría calificada, que necesitan las leyes orgánicas. Entonces yo digo, ahora se me prendió un bobillito. Digo,
7: o sea, aquella vez.
6: Si pasó aquella vez, si pasó no, ¿qué pasó en aquella vez? Es el mismo argumento. Cándido no los expresó a nosotros. Ciertamente el Tribunal Constitucional lo echó hacia atrás, lo anuló. Pues miren, corremos el riesgo ahora
7: de que pase lo mismo,
6: de que volvamos otra vez a tener el código viejo.
7: Que hasta ahora mismo lo tenemos.
6: ¿Cómo lo tenemos igual?
5: Sí, sí. Vamos a seguir votando.
6: ¿Quién es que está incidiendo para no tener una normativa intereses adecuada a nuestros tiempos?
7: Como dicen los grandes políticos, intereses ocultos.
6: Porque usted no me dice a mí que gente que tiene en el Senado dos, tres, cuatro periodos.
7: No saben el proceso de cada cosa.
6: No saben el procedimiento
7: de cada cosa.
5: ¿Cómo el chavo?
6: Y usted es presidente del Senado. Si usted llegó ahí siendo un bruto como lo era, y usted hoy es una persona que se ha curtido, que sabe, que entiende, además es abogado, se graduó en la Universidad de Tercera Edad.
7: Y que todo está escrito ahí, guardado en archivo, busca y oriéntate. No,
6: y que es un bufete que hay ahí.
7: Por eso.
5: Asesores.
6: Entonces, y todos tienen asesores. Entonces, fue a propósito que lo hicieron. Si es como, y que no dudo de estos juristas, porque digo, para hacer ese recurso, argumentar eso, tiene que tener ese en las manos.
7: Sí, pues no se lo van a inventar.
6: No se
7: van a
6: inventar. ¿Cómo pueden decir ellos que el día 31, a las, que siendo las 3:42, es porque está en las notas estenográficas que están ahí?
7: Y se aprobó casi una hora después o dos horas después.
6: Y que una hora es una hora. ¿Y cómo va a decir él que el presidente del Senado dijo esto?
5: Jesús Sebastián fue que dijo.
6: Respondió diciendo que ninguno lo conocemos. Eso viene y se va así. Es porque eso está ahí, él lo tiene ahí. Ellos tienen esa grabación, la tienen en la mano. Y tienen que depositarse.
7: Esa reacción de ese caballero con eso lo que dijo, eso como que le bajaron una línea.
6: Exacto.
7: Eso es lo que debe entender.
6: Se va así.
7: Desde que llegue, apruébelo.
5: ante la creciente...
6: Eso solamente favorece a la criminalidad.
5: A la criminalidad. Ante el creciente clamor social por los excesos policiales, la ministra de Interior y Policía, Farideh Raful, defendió la continuidad del proceso de la reforma policial, calificándolo como un desafío histórico, necesario y progresivo, al tiempo que descartó renunciar al cargo, como también piden algunos sectores. Al ser cuestionada sobre si la recurrencia de casos de abuso de la fuerza evidencia un fracaso de la transformación de la institución, la funcionaria sostuvo que la reforma busca corregir rezagos acumulados durante casi un siglo, y afirmó que nunca antes un gobierno había asumido una transformación de esa magnitud. Ningún gobierno había trabajado ni priorizado una reforma en la Policía Nacional desde hace 90 años, precisamente por los desafíos, los retos y los intereses que hay y que encara, expresó tras la reunión de la Fuerza de Tarea Conjunta encabezada por la vicepresidenta de la República, Raquel Peña.
7: ¿Qué te parece,
5: Jorge? No va a renunciar la muchacha.
6: Admitió que la Policía Nacional es un estamento de la época de Trujillo.
5: Claro, 90 años atrás.
6: Se admitió eso.
5: Sobre los señalamientos de la oposición que exigen su renuncia, Farideh Raful fue enfática a descartar cualquier intención de apartarse del cargo. En ese sentido, aseguró que su permanencia responde a una responsabilidad delegada por el presidente Luis Abinader.
7: Ay, Farideh, si
6: es que tiene derecho a sustituir.
7: Si es verdad, mira, yo no. A
6: eso,
7: mí,
6: eso de que ella tiene renuncia. No.
5: Ella renuncia si ella quiere. Pues pero si no, tiene que
7: esperar. Eso es personal, una decisión personal.
5: Exacto.
7: Mira, si es verdad lo que ha dicho Johnny Gómez, que se llama de San Juan.
6: Johnny Vázquez.
7: De lo que pasa con Farideh cuando esa señora llega al edificio del Guacar. Si es verdad, yo no creo que una persona...
5: Yo no puedo pensar algo tampoco igual.
7: Espérate, Rudy, es que yo no creo que una persona como haya cambiado tanto en su mentalidad y su forma de ser. Víctor, dice Johnny Vázquez que tiene... Yo tengo la prueba, dice Johnny, que me llamen, que me demanden. Que lo primero es que cuando se sabe que ella va llegando, esa cuadra de ahí, la paralizan el tránsito.
6: Es que han dado videos.
7: Espérate, desde la 27, toda esa calle la paralizan. Y cuando ella llega al parqueo, que entra al edificio, Johnny va a exagerar un poco la nota cuando dice, si tú vas caminando y vas en esta posición, te tiene que quedar así.
5: No, ya hay...
7: Paralizan a todo el mundazo que está caminando en el lobby abajo. Todo el mundo tiene que paralizarse. Cuando la suben al ascensor, no la cargan de chepa, dice Johnny. Pero grande es cuando llega al piso número 13, que ahí que está Interior de Policía. Lo que pasa cuando ella sale en ese pasillo y cuando llega a las oficinas de Interior de Policía. Digo, si es verdad eso, yo no creo que una persona cambie tanto, señor.
6: No,
7: yo
6: te puedo. Ella, son los lambones.
7: Pero ella es la que tiene que decir que no me hagan eso, tú.
5: Yo te puedo aceptar.
7: Si lo hacen porque a ella le gusta.
5: Yo te puedo aceptar. Visto, ¿qué pasa? Yo te puedo aceptar dos o tres.
7: Sí, pero yo no creo que sea que
5: yo te puedo aceptar dos o tres personas que, claro.
7: No, eso está bien porque es seguridad.
5: Sí,
7: también.
5: Seguridad, pero
7: lo que él narra que pasa con
5: eso,
7: ella,
5: eso es lo que
7: todo el mundo tiene que frisarse, que no pueden caminar hasta que ella.
5: No, yo no creo.
7: Yo no creo eso.
5: Habría que.
6: Yo sí sé que acordona el área completa, es verdad.
7: Pero está bien, eso es seguridad.
6: Es porque eso es seguridad.
7: Eso está bien, Víctor.
5: Y eso se hace con
7: es
5: todo.
7: Es lo que dicen que pasa cuando ella llega ya dentro del edificio. Que ahí, la gente tiene que
6: están exagerando.
5: Ahí yo creo que están exagerando. Creo yo. O sea, vamos a partir de una duda, ¿verdad?
7: Eso.
5: Porque no puede porque ser
6: eso,
5: tanto.
6: Eso es lo que imprime temor, terror.
5: Yo, claro.
7: O la arrogancia,
5: ahora,
7: todo.
5: No, y si tú quieres un asunto de más seguridad, pues como hizo Amable aquella vez en la liga. Fue Amable el que se. ¿Cómo se llama? Un ascensor para...
7: Ah, no, se fue cosa en educación.
5: No, porque en la liga, yo recuerdo.
6: En la liga yo lo vi.
5: También.
7: Ah, en la liga, tú me estás hablando. Sí, en la liga.
6: Un ascensor.
5: Yo iba todos los meses ahí.
7: No, yo estoy en el Guacal todavía, me quedé en el Guacal.
6: Pero me hizo un ascensor directo a su despacho.
5: No, pero el vehículo te dejaba ahí mismo.
6: En
5: una puerta por la parte de atrás.
6: Y ahí nada más era utilizado.
5: Y nada más, exactamente. Para eso. Entonces, algo así ya.
7: Ahí atrás había un negocito que se llamaba el Mangú. Un negocio muy agradable.
5: Yo le he dado toda la vuelta a la liga entera. Pero hubo, porque anteriormente uno tenía que ir a la liga 2 o 3 veces al mes.
6: Pero hubo un ministro de educación.
5: Sí, también. ¿Cuál fue ese?
6: Hice una entrada. Hice una entrada.
5: Fue el Moreno, No, fue Melanio.
6: De Jaime.
5: Sí. Entonces, bueno, está bien. Tú quieres llegar sin que te acorralen, que las personas, que la prensa, que esto. Pues hazlo así, pero no tienes que paralizar todo.
7: Pero todo eso está bonito, entrada, está muy bien.
6: La entrada era la entrada común del personal, de los trabajadores, de los visitantes, de lo que iban a buscar, era por ahí mismo que se entraba.
5: Pero yo te voy a decir algo.
7: No, yo te voy a decir lo siguiente.
6: Pero los demás, los otros entraban por ahí.
7: ¿No? Yo te voy a decir lo siguiente. Pero esas personas, que si es verdad ese caso de Faride, lo que están diciendo, y de otros, hoy cuando dejen esos cargos.
5: No, porque entonces.
7: ¿Cómo se van a hacer con su vida?
5: Ahí es que yo te. Ahí es donde.
7: Señores,
5: te
7: voy a miren. Ay, Dios.
6: ¿Te recuerdas uno que andaba como con 10 aledaños en adelante?
5: Ya fallecido. Franklin Almeida Rancier.
7: El hombre de los Harley Davidson.
5: Tenía 10 Harley Davidson adelante.
6: Era franqueado.
5: Entonces, fue ministro del Interior y Policía. O secretario en ese entonces.
7: Fue
5: secretario del Interior y Policía. Entonces, parece que es una norma que tiene ese cargo. Porque
6: eso era una bulla. Cuando se cogía la máximo gol.
5: No. 10 Harley
6: Davidson. Eran 10 Harley Davidson adelante.
5: Franqueándolo. Lo más parecido, él estaba emulando al presidente de los Estados Unidos, llámese como se llame. Sí. Que el presidente de los Estados Unidos, tú sabes que va en un vehículo ahí, pero tú no sabes en cuál va. Primero están los franqueadores, primero están 2 o 3 vehículos idénticos al del mismo presidente.
7: La bestia,
5: exacto, que van ahí, pero tú no sabes en cuál va el presidente. Entonces, eso es lo que están. Bueno, o sea, asunto de seguridad aquí en cualquier parte
7: del mundo. Eso es seguridad.
5: Pero vamos a bajar. Aquí hay que bajarle un poquito.
6: Chubasque estuvo ahí y no se habló nada de Chubasque.
5: Bueno, no. Mire, yo he entrado a Interior, no ahora, anteriormente, par de veces, pero como son tiempos modernos.
7: Otra cosa.
6: Este gobierno
5: si, usted, funcionario, como se llame, entre por el mismo pasillo donde entra
7: todo el mundo.
5: El de a pie, que. Usted lo que tiene que seguir dándose un baño del pueblo. Aquí no hay atentado contra nadie, señores.
7: No, menos, y la seguridad no también que actúa y todo, pero tampoco
5: aquí
7: así.
5: Aquí hay que dejarse de eso. Aquí, ¿quién va a atentar y que contra un funcionario?
6: Mira, además, un presidente, usted que está haciendo su trabajo.
5: Claro.
6: Porque
7: tú sabes, usted es empleado de toda esa gente que están ahí, porque con los impuestos de Dios que le pagan a usted, por
5: tú
7: Dios.
5: Tú sabes que el tema de Faride ha sido la situación de la policía. Yo sí entiendo que hay que llamar a la policía y sentarlos a todos. Si hay que dejar el país un día sin policía en la calle, dejarlo y sentarlo y darle una buena charla, una buena explicación, porque real y efectivamente, y uno lo ve a través de los videos y lo ve en la vida diaria sin tener que grabar un video ni nada por el estilo, ciertas situaciones donde usted dice, se pasaron o se están pasando. Es verdad. Pero
6: situaciones que son innecesarias.
5: Pero también nosotros como ciudadanos creemos que estamos por encima de la ley. Algunos de nosotros, no todos.
7: Desconocedores de estas cosas. Mira, tú mencionaste la escolta del señor presidente de Estados Unidos. Y mencionaste los vehículos. Que hay 2 o 3 que son igualitos que la bestia. La bestia es el carro de él. La limusina que él usa. Le dicen la bestia por la calidad, las características del vehículo. Pero en esos que se parecen a ese vehículo que va en esa escolta, hay creo que 1 o 2 que tienen lo que le llaman una torreta. Torreta es lo que tienen los carros de asalto que ustedes ven desfilando en el malecón. Esos carros de 4 ruedas que tienen arriba una ametralladora. Una de esas o 2 de esas tienen esa facilidad. Son carros de asalto disfrazados de limusina.
5: Exacto.
7: Le dan y arriba son robadores, y sube la torreta y sale una tremenda 30 o 60.
5: Sí.
7: Eso es increíble.
5: Pero ahí está el tema de la
7: seguridad, porque eso es Estado. Yo respeto eso. Ahora, lo que me duele y me molesta es cuando se le va la mano.
5: No, ya.
7: Porque si a usted no le gusta, y usted es humilde y sencillo, no permita eso.
5: Y salido de una persona, hija de un hombre como lo es el señor Raful.
7: Pero como yo empecé el tema,
5: sí.
7: Que a mí me estaba raro que todo eso fuera verdad, porque una persona no puede cambiar tanto así, por Dios. Sí. No puede cambiar tanto. Pero la vida es la vida, ¿eh?
6: Y ella misma cuando estaba en la cámara
7: de no, y cuando estaba en los programas de televisión, con María Cera y lo que vendía. Y,
5: sí, y sí.
7: Digo, son cosas que uno. Bueno.
5: Cambios que se dan en la persona, sí.
7: La conducta humana es profunda.
5: La conducta humana es muy profunda, real y efectivamente eso es así.
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0: Ustedes estaban hablando fuera de micrófono, en lo que estaban los comerciales, de lo que está haciendo el ICE en Estados Unidos en contra de los migrantes ilegales. Y los legales también.
1: Los legales.
0: Se le ha ido la mano varias veces.
2: Oye.
0: Y tú sabes que yo he visto en las redes que han subido unos videos donde están ellos, no el ICE, sino policías de carretera, de tránsito, estas cosas, que han parado vehículos, lo han ido a abordar, le han pedido documentos, pero de qué manera, incluyendo rotura de cristales y todo esto, y en la forma que han sacado a esa persona de los vehículos. No sé si es un montaje o qué, pero me parece que no. Y resulta que a los que esos policías han abusado de ellos han resultado ser jefes de policía que estaban en sus días libres, incluyendo jueces de tribunales federales.
2: Sí, lo ultrajaron.
0: Señores, miren.
2: Ese juez lo tiraron en el piso.
0: Pero el mejor video que hay, porque ese para mí fue el primero que yo vi de esa serie. De esa serie.
2: Es una serie, ¿verdad?
0: Sí, porque son diferentes temas. Es del moreno que está sentado en un mall, en un pasillo. Un moreno como de 6'7", un gigante, vestido de civil. Parece que alguno de los dueños de negocio, solamente por el color de piel, lo han visto sentado ahí, discriminación famosa.
2: Ese bien.
0: Pues ese fue el primero que yo vi hace tiempo, lo que te estoy diciendo. Y llamaron a la policía. La policía llegó, 3 agentes, incluyendo el supervisor, 2 y el supervisor, 3. Y hay que ver cómo empiezan a abordar al señor. Con mucha educación primero, pero la cosa se fue agriando porque vieron que el tipo no le salía fácil con la respuesta que le daba, porque tenía conocimiento de lo que estaba pasando. El caso que, para resumir, los tipos se aceleran y lo agarran, hasta lo esposan a la madre, y él le decía: están cometiendo un error. Y después que lo tienen dominado, según ellos, eso está firmado todo. Él dice: pero cojan la cartera, saquen la cartera y chequen. Saquen mi cartera. Cuando sacaron la cartera, que vieron esa placa con esa águila abierta, nada más se miraron. Y le decía a él en inglés: wrong guy, hombre equivocado. Se equivocaron de hombre, en otra palabra. Y se lo decía ya en una forma burlona hacia ellos. Y ahora, y cuando le quitaron la esposa, nada más le dijo: yo quiero tu placa, tu tarjeta, la tuya. ¿Y cuál es el supervisor suyo?
2: Aquel que,
0: llama el supervisor, cuando viene el supervisor y su placa. ¿Y quién es? ¿Y qué pasó? Señores, es que los abusos se cometen en todos lados. Gracias a Dios, esos que yo he narrado no llegaron al extremo de tiro y de muerte. Pero oigan, ¿con quién se pasaron?
2: Él le dijo al supervisor: haga su informe, que yo voy a ser el mío.
0: El señor. Sí, que la mayoría fueron.
2: Por el simple hecho de ser moreno.
0: Por el crimen.
2: ¿Sabe quién es el tigre?
0: FBI.
2: El
0: FBI estaba en una misión. Estaba en una misión.
2: Él estaba ahí. Creo que tenía un periódico en las manos.
0: Haciendo su trabajo, un café o algo, sí.
2: Estaba ahí. Porque estaba haciendo un trabajo.
0: Estaba chequeando algo, estaba trabajando.
2: Y el dueño de negocio parece que fue y lo vio.
0: Y con la juez que yo digo de un tribunal federal, también era una morena, una señora ya de cierta edad.
2: Pues o sea, eso fue en Estados Unidos, ¿verdad?
0: Ah, sí.
2: ¿Qué pasó la semana pasada aquí? En un cuartel policial aquí.
3: Los
2: creo que son los minas, eso. De la fiscal, ¿verdad? Una fiscal.
3: Sí.
0: Ah, no, pero eso es una joven ella.
2: Sí.
0: Eso fue hace unos meses atrás. Aquí hablamos de ese caso.
2: Sí, señor.
0: No, fue en la capital. Pero lo hicieron de todo, hasta la cargaron, la estrellaron.
2: ¡A llave! ¡A que respete!
0: Y ella diciéndole quién era, pero y no, y para adentro, y abusaron de ella. Eso fue el año pasado, Víctor.
2: No, esa no es, no.
0: Ahora, ok.
2: Fue una fiscal que está de turno en una dotación policial. Yo no sé lo que fue que ella le reclamó a él. Ah, caramba. Le quitaron las llaves de ahí en el despacho de ella. Y se le fueron 2, 3 encima.

0: Mira, la cargaron a una fiscal.
1: Pero como tú bien decías, aquí pasó eso, pero aquí no pasa nada.
0: No.
1: Eso no pasa nada. Ese muchacho lo manda para un Mano Guayabo el otro día de vacaciones, y ahí lo manda para un pueblo cercano, y se acabó el evento. Por allá no, por allá toma medidas inmediatas.
0: No digo las palabras que le dijeron ellos ahí, a ella, porque no las voy a decir.
1: No, no, claro que no.
0: Pero lo que le dijeron.
1: No, de grandes ligas.
0: Entonces, oiga, yo no sé. La policía a nivel mundial.
1: Víctor.
0: ¿Quién desmanda?
1: Porque tú dirás, o cualquiera dirá, es que eso, estamos aquí, hablando de aquí, el plano del frente local. Tú dirás, pero esos pobres policías que están, que amanecen en la calle, cuando llegan que van a entregar servicio, lo mandan para otro, y lo mandan para otro, que tienen que razón de andar con la cara amarrada como andan y de mal humor. Pero aún así, ¿qué le pesa a usted dialogar con la persona que usted está interviniendo, por Dios? Mira, te estamos parando por esto, por esto, por esto. Danos información, quién tú eres, préstame tu documento.
0: La amabilidad no cuesta nada.
1: Pero por Dios, y te sube tu puntuación ante la población.
0: Evita esos enfrentamientos.
1: Pero por Dios, que no se pierde nada con eso. Caramba.
0: Hay una policía por ahí en un país que es con unos palos. Creo que es en la India.
1: En la India son unas varas, ¿eh?
0: Unas varas.
1: Unas varas de bambú.
0: Una pela que le dan a la gente.
1: En la India es eso.
0: Oiga, una pela.
1: Son unas varas largas que usan.
0: Sí. Llegan sin hablar. Y con su vara.
1: Y con una vara de bambú, que cuando te dan en la espalda, tú ves que la gente nada más se pandea, como decimos sí. En dominicano.
0: Entonces,
1: ay, Dios mío.
0: Se parte.
1: No, y no es que lo que quema un fuetazo de eso. Eso quema.
0: Yo no entiendo cuál es la mente que tiene.
1: Es igual que el que le dan con una plana de un machete. Eso da fiebre. Eso es terrible. Y ese bambú es lo mismo.
0: Persona que dice, mejor que me corte.
1: Sí, sí, ya lo sabe. Ya lo sabe.
0: Oye, he visto a gente que le da planazo. Que
1: no, no, no, planazo. Eso enferma a cualquiera.
0: Se retuercen.
1: Y arde y te quema.
0: Cualquiera. Y aquí le gusta eso.
1: Bueno, mire, señores, del frente local. Un llamado que le vamos a hacer, no sé por quinta o por cuánta vez vamos con el llamado. Todos sabemos que el ayuntamiento, la alcaldía, ha intervenido y está interviniendo muchos badenes, diferentes partes del pueblo, en los barrios, en las organizaciones, en todos sitios. Pero siempre hemos clamado por dos que están en la misma esquina. Calle Mella, esquina Mercedes. Una vez pedíamos que resolvieran ese mismo, pero que el que está en la Duarte, y ese lo resolvieron ya hace ya unos meses. Pero esos dos badenes que están en la Mercedes con Mella, señores, miren, por favor, ayuntamiento, métale mano que sea uno primero para, ¿verdad?, no entorpecer totalmente el tránsito. Bueno, como quiera, es mejor los dos juntos y se abre juntos.
0: ¿Mella con qué?
1: Con Mercedes, donde está Juan, el colmado de Juan, ahí donde estaba la iglesia evangélica, aquella famosa.
0: Entonces pasó
1: muy. Por eso es, porque al ir asfaltando se han puesto muy profundo. Y eso es fácil de resolver. Creo que no hay que picarlo completo, pero ellos son los que saben. Pero que intervenga.
0: No lo pueden subir.
1: Por eso mismo, trabajar ahí abajo y ponerle una. Ellos saben, una canaleta o algo. Pero que resuelvan eso.
0: Oye, en mi vehículo que es un.
1: ¡Que la brega!
2: ¿Cómo?
1: O yo no paso por ahí al día, no sé cuántas veces.
0: De frente, así de frente, yo no lo puedo pasar.
1: Hoy los camioncitos de Hudson que cargan agua, cuando van cargados de agua con los botellones llenos, tienen que pasar de lado.
0: Sí.
1: Porque es que son juntos los dos badenes y la calle ahí estrecha.
0: Sí. Y los badenes que están ahí en la 27 con
1: ah, por el mercado. Ah, esos son dos, sí. Con la Juan Caballero.
0: Juan Caballero. Son dos.
1: Esos son terribles también.
0: Está en la 27 y el que está, ¿cómo se llama?
1: La Libertad. Esos son terribles también.
0: Esa es Libertad. Esa calle Libertad. De la Santo de la Duvergé hasta la que sale ya de ahí para allá. Ajá. Llega a la, ¿cómo se llama? María de Dios, ¿usted llama esa calle?
1: Sí, bueno, María de Dios.
0: No sirve.
1: Por la Cruz Roja por ahí.
0: No sirve, tanto es que asfaltan eso, no lo asfaltan.
1: Vámonos.
0: Buen día.
3: Buen día, mi gente, ¿cómo la amanecen?
1: Bien.
3: Oyendo ustedes con su badén, le voy a dar uno, Víctor, a ustedes. en esta misma calle mía, quien va por donde Conora, en la esquinita le venden abono, que está el taller de Cosó. Ahí hay uno, un solo, que es como ustedes dicen, de la cantidad de asfalto que han tirado. Cualquiera se presina para pasar por ahí. Yo, esa es la calle que camino cuando voy para la capital, en la camioneta, y tengo que pasarlo atravesado, porque o da el hierro de adelante en la calle, o da el de atrás si lo paso a lo largo. Porque ese es un rigolón, es lo que ustedes dicen. Ese también que está a la 27, está medio jodón, que debieran de intervenirlo, porque ahí se han caído pilas de mujeres que yo he tenido que levantarlas en las pasolitas. Pero cuando caen en un hoyo, lo que hace es que se patinan y se van de lado. ¿Entiendes? Don Víctor, yo estoy llamando para decirle algo a usted, que es abogado jurídico, buen abogado. Entonces, nosotros nos vamos a quedar de mano cruzada con respecto a la bandera de que tiene la cédula nueva ahora. Porque aquí en Madrid tenemos 3 o 4 diputados, un senador y una gobernadora. Entonces ninguno de ellos han visto el significado que tiene la cédula nueva ahora. Que ellos, como fuerza que tienen de ser diputados y senadores, pueden llamar la atención más rápido que uno al que está en la Junta Central. Venga acá, está pasando esto y esto, enseñame una cédula. Porque ya en la cosa de las redes que quieren quitar del medio, anoche me senté y nada más es la cédula que salen en todos los capítulos que uno pone. Y cédula que están comparándola con cédula de Haití, son igualitas las dos. Entonces la de nosotros le han quitado la Biblia, la otra está pintada de azul, la que viene ahora con pintura azul, un poquito de rojo abajo entero, y como un aparato en el centro, un aparato que no se sabe qué significa ese aparato que hay puesto ahí, porque no se ve si es un cañón, si es una escopeta, si es una pistola, qué, porque no se identifica qué es lo que pusieron en el medio. Entonces, uno como bruto, y pensamos así locamente, que no tenemos fuerza para hacer muchas cosas que nosotros queremos. Al presidente, cuando le entregaron la primera cédula, él no la verificó, porque él tiene que verificarla por todos lados, si está su nombre bien, si está su número de cédula bien, todo lo que lleva la cédula, él tenía que verificarla y verla de primero, porque él fue el primero. Que a todos los secuaces que siguieron aceptándosela, también tenían que chequearla, no esperar el boom de las redes. Ahorita cogen todo el mundo para ir para la Plaza de la Bandera y hacen otro meeting más. Ah, que las redes, no, es que tenemos políticos para eso, para llamar la atención de algo que esté malo. Lo sigo escuchando por aquí.
2: Yo creo que por un tema de la cédula que se han dejado, no se ha explicado bien y han salido a distorsionar con esto de las creaciones que se hacen ahora en inteligencia artificial, la llamada IA. No es motivo de que para salir, y que eso no lo piense, y esos son bullosos que han salido, de que coger para la Plaza de la Bandera. Aquí hay temas de más relevancia que hay que pedir explicación y soluciones, que un asunto de la cédula, que está válida, que tiene el mismo poder que tenía la anterior, y que un grupo ha salido ahora a las redes sociales a distorsionar y a hablar cosas que no son, que tenga o no tenga el escudo, bueno, vamos a ver, pero ya Víctor ahorita hizo una explicación de que lo tiene y los colores que tiene esta nueva cédula, mucho no le ha gustado esas cosas, y el color puede distorsionarte los reales del escudo. Es como decía el presidente de la Junta Central Electoral en el día de ayer. Han querido salir ahora a buscar bulla con este tema.
0: Bueno, yo estuve leyendo las declaraciones del jefe de la Junta, y para confirmar, yo verifiqué 3 cédulas. Porque me llamó la atención que él dijo, no se lleven de las redes, ahí hay una distorsión, hay una cédula creada con inteligencia artificial, porque ese no es el escudo que tiene. porque lo que dice Lee, que es verdad, hay un escudo que se ve, es una cédula, eso en las redes, que no se sabe qué es lo que tiene ahí, si es un cañón, no se sabe lo que tiene ahí. Pero yo verifiqué entonces, y vi la de ayer, pero verifiqué dos cédulas más. Ayer me fui que la secretaria tiene su cédula, otra persona la tiene. Y yo vi, dije, verdad, mira, el escudo está. Ahora, cuando usted lo amplía, usted le dio una foto y lo amplía, ve que el escudo está y está la Biblia abierta. Entonces él dice, el de la Junta dice, que no podía ampliarse más porque se distorsionaba. Y si usted con una cédula, usted le dio una foto y amplía esa foto, ahí ve que se distorsiona. O sea, ese escudo que están poniendo por ahí, que no se sabe de qué es lo que tiene, ese no es real que tiene la cédula. La cédula tiene el escudo real. El que está en la cédula vieja es el que está en la cédula nueva. Yo lo contraté con una nueva y una cédula de una persona que la tiene. Como dice Rudy, aquí hay mucho más temas que tienen que ser mucho más preocupantes. La cédula no es más que un documento de identidad electoral. Buen día. Buen día.
4: Buenos días. Buenos días, muchachones. Buenos días a nuestro pueblo. Yo estoy oyendo hace un par de días hablando de la cédula y que de la bandera y que si tiene el escudo o no tiene el escudo. Señores, yo le voy a decir una cosa. La gente a veces quiere coger temas sin conocimiento de causa. Primero, si fuera la bandera, si la intención fue poner la bandera, ahí entonces hay que hablar de que no es la bandera. Pero no es porque si tenga escudo o no tenga escudo, es que esos no son los colores de la bandera. La bandera tiene dos colores fundamentales, tres colores: un rojo, un azul y blanco. El rojo es un rojo añil, un rojo sangre. El azul marino, te dice la ley, el azul marino de la profundidad del mar. Oye, como dice así mismo, ¿verdad? Te ve el azul marino del mar. Ese azul marino es de la bandera. No es el azul royal, el azul del Licey que usan la gente. Eso no es color de la bandera. Es el azul marino según la profundidad del mar. ¿Quién ve esos colores en la bandera? Digo, en la cédula. ¿Quién los ve? Nadie. Porque no los tiene. Eso es rosado, degradado con azul, o azul cielo, igual que el azul cielo está degradado con el rosado. Entonces ahí no hay bandera, señores, no nos compliquemos. Ni tampoco estoy mirando que tenga nada raro en el centro, que si no tiene el escudo, que si no tiene la Biblia, si no tiene... Si quisieron hacer algo alegórico a la bandera, que tampoco es bandera, es algo alegórico a la bandera, fallaron. Entonces, exijamos que pusieran la bandera, entonces, que pusieran algo alegórico a la bandera, no esos colores, porque esos no son los colores de la bandera. Entonces, si aparecen dos colores por ahí atravesados con algo que parece blanco, que tampoco es blanco, porque también es azul cielo claro, porque tampoco es blanco la cruz, también están haciendo bandera. Señores, por favor, pensemos y hablemos con conocimiento de causa. Yo discuto con quien sea, en el escenario que sea, y ahí no hay bandera por ningún lado. Ellos tal vez quisieron hacer la imitación de la forma que va la bandera, pero eso, no hay bandera ahí por ningún lado, entendamos eso. No busquemos la quinta parte del gato. Sabemos que la intención de la burguesía es romper con todas nuestras tradiciones, con nuestra historia, romper con la memoria histórica. Eso lo sabemos. La burguesía, los entreguistas de este país, el imperialismo norteamericano busca eso aquí y en todos los países del mundo, especialmente en América Latina. Ustedes ven cómo andamos, negando todos nuestros valores, tratando de olvidar nuestra historia patria. Sí, eso ellos trabajan eso. Por eso cambian la fecha de celebración y todas las cosas. Pero no cojamos la cédula como estandarte para ser más nacionalista que nadie, que al final somos más anti-haitianos que anti-imperialistas. Ese es el gran problema de esto. Muchísimas gracias.
2: Y habló una persona que tiene conocimiento suficiente.
0: Yo no me había percatado de ese dato. Y precisamente le digo a Rudy, présteme su cédula. Ciertamente la cédula, el color, los colores que tiene son supuestamente alegóricos a la bandera y tiene la silueta de la bandera nacional. Mire, el rojo, el azul, el rojo, el azul, y tiene la cruz en medio. Si usted la mira detenidamente, es como dice el amigo Wilson, quisieron hacer una cédula alegórica a la bandera, pero no la bandera, ¿verdad? Eso no son los colores de la bandera.
2: Pero que eso no es el problema.
0: No.
2: Eso no es ningún problema.
0: Mira, decime. Mire, don Pedro. Es verdad que sí. Tiene la silueta de la bandera. Yo no había percatado de eso. Por eso él se ve descolorido. Uh-huh. Porque el rojo está muy descolorido. El azul está descolorido. Y que no es realmente el azul de la bandera. Pero eso son cosas que... aquí hay cosas de...
2: Van con la cédula con
1: que me hablen de Senasa. Yo vengo de la cédula, hablen de Senasa. No, de Senasa. No,
0: para un tema.
2: Sí. Pero que quién no, pero
0: lo la cédula, me identifica a mí como dominicano. Y me identifica cuando voy a votar. Simple y llanamente. Eso
2: si hubiese tenido problemas, tú no puedes realizar todo lo que necesitas hacer.
0: Hablemos de otros temas de importancia que hay en este país. Como dice Alessio, Senasa viene el 2.0.
1: Lo creo cuando lo vea.
0: Así dijo Jenny Antiel.
1: ¿Quién?
0: Jenny.
1: Con más razón, yo repito lo que acabo de decir.
0: 2.0. Viene.
1: ¿Eso es lo que tú me estás esperando? Porque sí, hay que se supone que viene.
0: En las clínicas.
1: No, ahí es que voy. Ahí es que, se supone que viene la lotería de los pueblos.
0: ¿Dónde están los médicos?
1: Los códigos que cancelaron.
0: ¿Dónde están las enfermeras?
1: Los códigos que dicen los códigos que cancelaron.
0: ¿Dónde están los códigos que cancelaron? Que no han dicho cuáles son. Fueron 4 códigos, ¿verdad?
1: En los pueblos. No, tampoco dijeron los pueblos. Sí, me dijeron que en Baní, pero no dijeron que
0: 4 y pues, supuestamente a Baní le cayó uno, sí. Pero nadie sabe cuál fue.
1: No, nadie sabe.
0: Entonces, eso es lo que nosotros tenemos que exigir. Transparencia en esos expedientes o esas investigaciones. Porque Senasa, el caso Senasa, eso fue conspirar contra la salud del pueblo. No, no hablemos de que de la oposición, no. Conspirar contra la salud de los PLDistas, PRDistas, Fuerza Pueblista, PRMista, de toda la población, porque fue con el seguro de salud de las personas que se jugó. Y muchas personas de esas es posible que murieran esperando.
1: No, que fue así.
0: Una cita o un medicamento. Porque habían
1: mucha
0: un
1: gente grupo
0: escamoteándose ese dinero. Y no había medicina. Esos medicamentos de alto costo no lo entregaron. La gente murió por eso.
1: Yo conozco el caso que ahora mismo se está dando de un muchacho que esta semana que estamos jueves ya. Lleva 3 semanas y algo internado en el hospital esperando una operación de una pierna. Y por falta de unos hierros no se ha podido hacer la operación. Y entonces explíqueme.
0: Entonces, ¿qué tenemos que protestar? Eso, el caso Senasa y otros casos que están ahí. Y exigir al gobierno, a los que administran, las obras que necesitamos. Por eso se recauda y usted paga impuestos. Olvídese de la cédula para que usted se identifique. Cuando usted anda en una madrugada por ahí o un pueblo ajeno, que usted lo vieron ver que los lo pararon. Su documento, mire mi cédula, usted dominicano, yo soy.
2: Dominicano.
0: ¿Ya? ¿Para qué manejiste la cédula?
2: Viene.
0: Cuando vaya al banco, sí, su cédula, mírela aquí.
2: Mira,
0: cuando le mandan los $2 de Estados Unidos. O los euros que le mandan de Europa, usted tiene que identificarse.
1: Y para pasar el seguro también.
0: Y para pasar el seguro.
1: Porque depende de la
0: cédula. Es para también. Eso la cédula, hombre.
1: Mira.
0: ¿Dónde me va a quitar de que la nacional?
2: Y cada 4 años ir a votar si usted quiere.
0: Mire, yo como no estoy en política, se me olvidó eso. Y cada 4 años ir a emitir su voto.
1: Mira, cada 4 años.
0: Sí, cada 4 años.
1: Cada 4 años. Yo estuve mirando ahora ahí en la pantalla gigante que tenemos un incendio.
0: No, yo era Lutero Martínez ahora.
1: Espérate, no, ya pasó, tú estás hablando de 4 años. Señores, miren, aquí vemos a la policía involucrada en actos delictivos, ¿verdad que sí? ¿Qué se supone que sea la función de un bombero? ¿Cuáles se supone que sea la función de un bombero? Apagar fuego.
0: Apagar fuego.
1: En España hay un fuego que está en progreso ahora mismo, que yo estoy hablando aquí, tiene como 2 semanas, pero un fuego de grandes ligas, de grandes, como lo que se hace en Estados Unidos para esta época del año. Parece que fue provocado. Yo, ustedes saben por dónde yo voy, ¿verdad? Pues de las personas que hay detenidas, que fueron aparentemente los que provocaron el fuego, hay un bombero.
0: Y está para pagar.
1: Sí, señor, eso no tiene gente.
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4: Lo agarró la tos al magistrado. La chiripiorca lo agarró.
5: Mira, quiero dar la lectura aquí a una.
4: Dele que después de esa yo voy con otros dominicanos.
5: Presidencia de la República Dominicana, Comisión Permanente de Efemérides Patria.
6: Que eso no viene en la historia hoy.
5: No.
6: Es así.
5: Sesquicentenario de la muerte de Juan Pablo Duarte, padre de la patria, apóstol de la dominicanidad. Con su espíritu glorioso seguiremos venciendo y adelante. Líder ideológico, político y moral de la generación trinitaria del siglo XIX, que se organizó alrededor de su ideario independentista. Cuajó físicamente en la fundación de la Sociedad Patriótica La Trinitaria, expresión de la criollidad dominicanizada que buscaba dialécticamente su espacio en la historia insular y continental. Líder con atributos personales resplandeciente que le permitieron ejercer un apostolado del patriotismo donde se conjugaba la sabiduría, la valentía, la determinación épica, la dignidad, la inteligencia táctica y el desprendimiento material propio de los hombres de grandeza mística. En nombre de Juan Pablo Duarte, el nombre de Juan Pablo Duarte encarna la epopeya libertaria de la nación desde su fundación el 27 de febrero del año 1844. A este siglo XXI, donde los principios de soberanía nacional, integridad territorial y demográfica, autodeterminación e identidad en la dominicanidad son irrenunciables, su nombre se fusiona con la bandera, el escudo y el himno de la República Dominicana. 150 años después de su muerte, el patricio es luz perpetua que despeja de tinieblas el andar dominicano, convocándonos a la unidad, a la esperanza y al trabajo por un país justo, libre y desarrollado. Hoy miércoles 15 de julio del año 2026, a nivel nacional, acto conmemorativo a ese inolvidable día y de nuestra
6: historia. Que las de aquí deben estar en proceso.
4: Exactamente, sí. Aquí le voy a dar lectura esa, la invitación de la gobernación provincial para rendir homenaje a la memoria de Juan Pablo Duarte al conmemorarse el 150 aniversario de su fallecimiento, un acto de honor y reconocimiento a su legado histórico. 15 de julio, 7:45 de la mañana, ya eso pasó, claro está, izada especial de la bandera nacional. Entonces, habrá una caminata cívico-militar desde la gobernación hasta la catedral. Entonces, una eucaristía en la Catedral Nuestra Señora de Regla a las 10 de la mañana en el día de hoy para seguir con los actos conmemorativos al 150 aniversario del fallecimiento de Juan Pablo Duarte. Entonces, antes del otro tema que quería tratar, yo ahora me inscribo, Alex y Víctor, con el tema de que fechas especiales como la de hoy, y el propio nacimiento de Duarte, muchas veces, aunque ese sí ha salido, muchas veces en la columna que don Víctor lee cada día de Hoy en la Historia, yo me inscribo en que no salga ahí. Pero, oye, si tú has repudiado otras veces. Sí, yo me, a veces hay fechas que no salen, que no las resaltan, pero fechas como la de hoy, es mejor que no la coloquen en esa columna. ¿Por qué? Porque fíjate que la columna es un extracto de...
6: Es muy breve, muy breve, muy
4: corta. Y fíjate todo lo que don Víctor acaba de leer aquí. Es mejor que salga una reseña así, más amplio. O sea, me inscribo en esa parte cuando son figuras como Juan Pablo Duarte. Sí, porque es un resumen.
6: Es muy limitado, es muy limitado.
4: Algo muy breve, algo muy breve.
5: A algunos aspectos de la vida.
4: Sí, entonces, delimitar a una figura como Juan Pablo Duarte a una columna de un párrafo, eso no está bien. Señores, y lo que no está bien... No sé si ustedes pudieron apreciar, creo que fue ayer o antes de ayer, que subí unos dos videos al grupo que tenemos de WhatsApp de aquí del programa de Conversando. Nosotros nos damos a querer donde quiera que vamos, los dominicanos. Y cuando digo nos damos a querer es en todo el sentido de la palabra, bien y mal. Señores, pero lo que se ha visto en estos días en las calles de Nueva York, y en las calles de Boston.
6: Eso no tiene
5: ver. Boston ahí.
4: Eso es increíble.
5: No, en cosas, ahí mismo Boston, en la ciudad.
4: Es increíble lo que está pasando allí con los dominicanos. No vamos a decir que son de otras naciones, porque son los dominicanos, somos nosotros. Son los dominicanos, porque cuando digan, pero yo no estoy ahí, sí, pero cuando enarbolamos la voz de Juan Pablo Duarte, a Juan Pablo Duarte decimos, somos dominicanos, Juan Pablo Duarte dominicano como yo, esos que están haciendo desorden allá son dominicanos como yo también. Entonces, y respetando a las autoridades, cayéndole a golpe.
5: ¿Usted vio cómo estrellaron a ese policía?
4: Tirándole agua, tirándole botella, tirándole vaso. Entonces, cuando viene un policía y te mete una descarga eléctrica para controlarte, entonces ese policía es un abusador. Y tú que tienes, ahora le llaman, oye, ¿cómo le llaman ahora? Neverita.
6: Oh, sí.
4: A las bocinas esas que se colocan fuera. Tienen 3, 4, 5 bocinas de esas, 10, 12 carros sonando, 50, 80 pasolas y motores corriendo para arriba y para abajo en las calles de la ciudad, más las bebidas, más el desorden general que se hace allí. No es que no haya libertad para usted celebrar, pero con orden, porque esa nación, usted sabe que no le gusta el desorden a esa magnitud, porque ellos tienen su desorden, entonces tienen sus reglas. Entonces, calibrando motores, y vuelvo aquí y repito lo mismo, y aquí está don Pedro a mi izquierda. Lo vimos en Boston en el 2024, ¿sí o no? Lo vimos en Boston. Desde ahí, digo yo, bueno, pero esto no es lo que yo no había ido a Boston, pero no es lo que yo pensaba.
6: Rudy.
4: ¿Me entiendes?
6: Tú sabes que los americanos, tienen una visión futurista de los problemas y de todo. En la década de los 80, ya se empezaba a ver ciertos destellos de cierta parte de la comunidad dominicana en la ciudad, sobre todo en el Alto Manhattan, dígase de la Diamond para arriba. ¿Qué empezaron a hacer los dueños de los buildings, de los edificios? Para salir, irlos sacando con mucha política económica de su área.
4: Aumentar.
6: Le empezaron a aumentar los precios de los apartamentos y lo fueron sacando. Se tranquilizó aquello. Y de nuevo volvieron a empezar otras comunidades hispanas que estaban allí y empezaron a hacer lo mismo, tuvieron que salir. Y ya en ciertos lugares del Alto Manhattan y de Manhattan y de la área metropolitana de Nueva York, los que eran tradicionales comunidades hispanas ya no lo son. Porque ¿qué hicieron? Los dueños de los edificios le hicieron eso, para sacarlo.
4: Sí.
6: Y eso va a pasar en Boston. Tú lo vas a ver que eso viene.
4: Pero por Dios, pero ese desorden que se ve en esas imágenes, eso es terrible. Oye, yo creo que venían aquí, de por Dios.
5: Agarraron al policía, lo estrellaron.
6: No, de todo, todo, de todo,
4: de todo, de todo.
6: Mira, ahorita yo vi
4: cuando... Pero ese es uno de los videos, ese uno.
5: Y a un señor mayor.
6: Ajá, sí, ese te da el oficial, sí. Mira, ahorita cuando yo fui tempranito a buscar el periódico, uno cuando va caminando, yo soy curioso, me gusta estar relojeando para todos lados y mirando y me encontré con algo que me sorprendió porque no lo había visto, y paso casi a menudo por allí. Pero el ayuntamiento ha instalado una artillería de cámaras de seguridad que me gustó. Yo no la había visto ahorita. en, por lo menos en todo el edificio, en esa área de la Plaza de la Cultura ahí. Que yo asumo que el entorno del edificio está igual, porque no van a poner aquí nada más y no van a dejar el otro extremo, ¿verdad? No. Yo la vi ahorita, me gustó eso, así que felicidades a los que tuvieron esa atinada decisión.
4: Atinada decisión.
5: Voy a seguir con ese problema que se dio en, ahí en la ciudad de Boston, porque yo critico la actitud de los policías cuando remeten contra la población indefensa.
4: Claro.
5: Yo critico. Ahora, también critico la actitud de la población, de los ciudadanos, cuando, porque le llamen la atención, se van encima de la policía. Ese señor ya de edad, oiga, don Pedro, trapearon el piso con él. Yo no entiendo por qué no apareció más policía huyendo a ver. Porque era una multitud de gente que había ahí, celebrando y con bulla. Tenían 800,000 neveritas, como dice este Rudy, ahí vos, y vehículos con alta música, y unas pasolitas y unos motores encendidos, haciendo bulla. Entonces él llegó, le llama la atención, que va, le fueron encima. Y había una muchacha que decía, dale, dale, dale, dale. Yo espero que ya hoy varias de esas personas estén identificadas, porque ese video está, claro, y paguen sus consecuencias.
4: No, pero claro.
5: Ponen entredicho nuestra nacionalidad. ¿Qué hay? Los dominicanos.
4: No, un grupo ahí que están, que cuando viene a ver son que están ilegales y que son de los que andan propugnando que no, que hay que sacar todo lo que está ilegal en mi país. Que yo, que, pero tú estás ilegal en otro país también y estás haciendo desorden.
5: Entonces, que le caiga todo el peso de la ley allá.
4: Dirán, pero ustedes están. Sí, es que el que está haciendo desorden hay que someterlo a la obediencia. El que está haciendo desorden.
5: Se pasa, le da un tiro, le da cuatro galletos, le da dos estrellones a un indocumentado por dejarlo echarlo para su país. Yo critico la forma que lo hace el policía.
4: Sí.
5: Que no debe ser. Lo apresó ya, no tiene que dar.
4: Mire, yo no sé cómo.
5: También critico cuando la población, el ciudadano, también arremete contra el policía.
4: Yo no sé cómo ese policía, pues no le llegó refuerzo tan rápido. Sí, rápido, ¿no? No sé por qué, porque imagínate, no va a estar solo ahí.
5: No le dio tiempo a llamar.
4: Porque hay que decir que.
5: Además, la radio siempre la tienen abierta.
4: Lo agarraron entre un grupo, ¿eh?
5: Sí.
4: Entonces, eso puede traer consecuencias.
5: Trae consecuencias.
4: Después estamos hablando de que el abuso y queremos entonces poner demanda y todas esas cosas.
5: ¿Tiene una cámara?
4: Sí.
5: Claro.
4: No, y ese video está ahí.
5: Y los videos están
4: ahí. Y el video está en las redes, porque el que está grabando sube los videos a las redes. Suben. O sea, estás subiendo el rostro de todo el que participó allí. Sí. Que te investigan, oye, que te ubican, porque te ubican. Entonces, que sí, se preparen. Ahorita están pidiendo cacao y ahorita están hablando de abuso y de que mis derechos.
5: Ajá, y el que tú cometiste.
4: Mira.
5: Fueron allá, te llamaron la atención por esa música. Pues bájala y vete, porque oye, allá te llama la atención, ellos te dicen, baje la música. Ya solamente baje.
4: Pues claro.
5: Ellos no te quitan la música. Ahora, que no lo haga dos veces, porque
6: No lo haga ir dos veces.
4: Exactamente, no lo haga ir dos veces.
6: Escúcheme brevemente. Esto es rápido. Lo que tú decías de los videos. Y esa autoridad de allá, la policía, tiene tanto sistema de seguridad y de investigación que hasta la voz femenina que se oye, llévate el motor, llévatelo, sí, hasta sí. Esa tiene el problema. Y no se le ve la cara.
4: Y no se le ve la cara.
6: Con la voz nada más. Sí. Con la voz nada más lo
5: ubica. Una decía, llévatelo. Y otra decía, dale. Ajá. Dos femeninas. Son los que le echan ley.
4: Bueno.
5: Miren, he hablado todos estos días. Yo decía de este muchacho que quiere ser gobierno en todo. El que dirige la FIN, Sergio Turi.
7: Sí, que hay un partido.
5: Que ha estado todo de hoy para atrás, era criticando a todo el que sugería que el código había que hacerle modificaciones porque atentaba con ciertas libertades. Él decía que no, todo está bien. Todavía antier.
7: Estaba en eso.
5: Ah, él hoy hace un escrito y dice así: pide aplazar su aplicación y crear comisión bicameral. O sea, la FIN La FIN solicita eso. Servio Tulio Castaño Guzmán, vocero de la FIN, pide ampliar el periodo vacatium legis que vence el 3 de agosto para poder revisar todas las propuestas y corregir errores. O sea, ya hoy hay errores en el código, pero hoy ya ella está señalando artículos. Mire, ya ellos están señalando lesiones, difamación, injuria. Está señalando que hay que modificar el artículo 211. Ellos están señalando que hay que modificar el artículo 227. Y ahí da su propuesta. Él dice ahí, hay que modificar el que diga de tal manera. Hay el 150, el 151 y el artículo 8 también, y el artículo 141. O sea, que ya anoche se sentó, fíjense, se sentó el grupo y encontraron que hay 1, 2, 3, 4, 5, 6, 7, 8 artículos que realmente atentan y que hay ahí que son inconstitucionales. Pero de ayer para atrás no había.
7: No había. Pensé que todo estaba bien.
5: Porque ya la Cámara decidió abrir un espacio y dijo que ya mañana va a conocer la modificación y todas las propuestas que llevan. Dijo, espérate.
7: Ahora se montó esa
5: hora. Es verdad, vamos a llevar esto. Y señalan, ellos señalan que hay que modificar. Dice del artículo 151 referente a las diferentes lesiones, difamación e injuria, propone separar penalmente la imprudencia grave de la negligencia común y condicionar la responsabilidad penal corporativa en lesiones al incumplimiento de sus deberes de supervisión. Dice el artículo 8, dice, propone exigir explícitamente que la infracción corporativa se cometa en nombre, por cuenta o en beneficio directo o indirecto de la empresa. O sea, ya encontraron argumentos
8: que él no los tenía. Todo estaba bien, todo era una chulería, bonito.
5: Hago esto para terminar. ¿Sabes cómo yo le llamo eso?
7: ¿Cómo?
5: Doble moral.
7: No, yo pensaba otro.
5: Doble moral.
8: Sí, y grande.
5: Porque si antier, y antier para
8: todo, todo, estaba, todo bien.
5: Estaba bien.
8: Una chulería todo.
5: Y que no se le puede hacer caso a esos
8: influyentes,
5: influencers que no influyen en nada, eso que están haciendo uso de la cara, así de bueno,
8: sí, demeritando eso. Usamos tú y yo al mismo tiempo la misma palabra, el mismo calificativo. ¿Cómo que dicen en inglés? Influyente, ¿cómo es?
4: Influencer,
8: exacto. ¿Qué dirá? Perdón. Lo que se está viendo con estos muchachos, Víctor, y tú y yo hemos hablado y hemos estado de acuerdo en eso, que ese crecimiento, ese poder que tienen esos muchachos de las redes, fue patrocinado por los partidos políticos, porque se apoyaron en ellos en elecciones pasadas. Todos los partidos usaron a esa gente. Oigan lo que ha pasado ahora. No sé en cuál encuesta que refleja lo siguiente. Una que hicieron estos días. ¿Qué dirá Guido Gómez Mazara y Carolina Mejía? Señores, en esa encuesta a los foques se lo come con caramelo.
5: Por encima de todo ello.
8: Por encima de ellos, sin ser candidatos, sin tener ningún partido, sin ser nada. La gente votando por ese muchacho. Votando no, opinando en esas encuestas. Señores, Guido apenas sacó unos punticos y Carolina ni se diga, pero otro político más, sí, de la palestra pública del país de toda una vida. Ese muchacho por encima de ellos y por mucho.
5: Bueno, ya se está.
8: Ese es el monstruo, como tú y yo descatarrogamos la semana pasada, que crearon los partidos políticos.
5: Ya se está pronosticando en los corrillos políticos que si el Partido Reformista, Kiki y su gente,
8: Kiki,
5: realmente llevan a los Foques como candidato, que este muchacho Alfonso Rodríguez estaba, ¿es Alfonso?
8: El cineasta.
5: Sí,
8: estaba. Ah, se dijo de todo, ahí yo de todo el muchacho.
5: Sí, pero ya bajó la guardia.
8: No la bajó.
5: Ya bajó la guardia. Parece que Kiki y su gente lo
8: amasaron.
5: Ya se están pronosticando que con ese partido habrá que
8: hablar
5: en el 28 y va a desplazar, es posible que desplace a partido mayoritario hoy, que son mayoritarios, lo desplace de ahí y el Partido Reformista llegue, pase a ser
8: resurga,
5: a ser mayoritario nuevamente.
4: No, está haciendo un pronóstico muy...
5: Yo le digo lo que están diciendo.
4: Sí, pero yo le digo lo que yo estoy pensando. Está haciendo un pronóstico muy, muy, muy profundo, muy lejano.
5: Yo no digo que va a ganar.
4: No, ni yo tampoco.
5: Va a inscribirlo nuevamente en...
4: Lo va a posicionar en los primeros lugares. Sí, en la nómina. Va a buscar una nómina.
5: Ahí es que yo me estoy refiriendo. Que ya no va a ser minoritario. Lo va a meter en el repartimiento del 80% de los recursos.
4: En la tómbola.
5: Ya no va a haber que redondearlo.
8: Pero es que yo no sé cuál es la preocupación de muchos, queriendo desmeritar con las peores palabras, hasta palabras ofensivas en lo íntimo, en lo personal. Señores, han dicho de esos muchachos del Piro, de Alofoque y de los otros.
5: Al Piro voy ahora.
8: Mira, lo que no han dicho, eso no tiene madre.
4: Bueno.
8: Espérate, oye a dónde yo voy, escúchame. Pero que de esos muchachos que se desarrollen lo que quieran desarrollar. Ahora, vamos a ver si usted va a votar por ello. Ahora, simple y llanamente.
4: Lo que se diga de Alofoque, él se lo gana, porque si hay una persona que no tiene moral para hablar por un micrófono,
5: es él.
4: Se lo busca.
5: Alofoque no me representa.
8: No, claro que no.
4: Pero por Dios.
5: Porque ¿cómo va una persona de esa categoría? Ahora, lo que me preocupa es que digo, yo quiero ser candidato, y por el reformismo. De una vez lo arroparon. Y tiene un grupo de gente atrás que va a llevar ese partido realmente. Si va como candidato, lo va a llevar a ser mayoritario. ¿Qué es lo que yo digo? Que va a entrar en el 80% reparte de los dineros que recibe la Junta para los partidos. Y con el Piro. Señores, miren. Con lo que le han dicho a ese señor y la forma que él ha reaccionado, ha demostrado una madurez increíble.
4: Más que el otro elemento, porque
5: dicen que no es profesional. Piro
8: es profesional.
5: Graduado en psicología la universidad, en una universidad.
4: Porque...
5: ¿Pero qué hizo Quiro? ¿Qué es lo que hace él? Yo no sé de qué consigue tanto dato. Es un googlero adelante. Le sacó a Daniel Cántara, que Daniel Cántara comenzó a fotear. Mire, le sacó de 2015, 16, 17 y 18 hasta el 25. Toda la publicidad que tiene en todas las empresas del Estado, en todas las carteras del Estado. Y no bajan de 300,000 pesos por cuña cada uno.
8: Pero,
5: millones de pesos.
8: Pero hay un muchacho.
5: La sacó ahí.
8: Sí, yo la vi.
5: No, callad.
8: Mira, hay un joven que Piro se refiere a él, que parece que es el que más duro le ha dado en lo personal.
5: El de los memes.
8: No sé cuál es, Víctor. Y ese muchacho le ha dicho: bueno, te pusiste con lo íntimo mío, ahora voy para ti. Así mismo te digo.
4: Sí.
8: Y ese muchacho, Piro, ha empezado a sacarle cosas verídicas.
5: Sin tener que ofrecer.
8: No, sin ofenderlo. Con fotos y videos.
4: Ya.
8: De donde ha estado ligado esa persona. Y lo que ha recibido esa persona.
4: ¿Qué es lo que te
8: señores,
4: digo?
8: Señores, miren, a ver si queda la vaina. Lo que está quieto se deja y quieto.
5: Ese muchacho estaba anónimo. Nadie sabe quién.
4: ¿Qué es lo que te digo?
5: Anónimo.
4: ¿Qué es lo que te digo del otro elemento? Que en vez de hacer ese uso, yo no lo sigo ninguno de los dos. Es lo primero.
8: Yo tampoco.
4: Yo no sigo esa gente. Es que aquel hubiese utilizado cuántas palabras obscenas, ofensivas, vulgares y todo para hablar de ese muchacho, como está diciendo Alexis. No, el Piro lo hace con una forma educada, con Artura, conmigo. Pero aquel elemento, tú sabes a dónde se va. Entonces,
1: bueno. 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
3: Bueno, quien está trabajando mucho y calmando las aguas es el presidente del Senado, Ricardo de los Santos. Él salió a calmar la marea.
4: Y vuelve y vuelve.
3: Dice, ¿tú crees?
4: Y vuelve y vuelve.
3: Pues entonces la reelección no es mala.
4: No, es que la reelección nada más era mala cuando era con Balaguer.
3: Así según.
4: Después todo el que ha ido ha estado ahí. Le ha gustado el carguito. Cuando era con Balaguer era mala. Pero cuando ya yo llegué ahí, llámese como se llame, PLD, PRD o PRM. Coño, qué buena la reelección. 4 más y después hablamos. El Salvador, 6 más y después hablamos. Y cuidado con Colombia también, que le metemos 4 más y después hablamos sin llegar a poder todavía.
3: Deja que Colombia llegue al poder, que hay un temita ahí en Colombia con eso.
4: No va a llegar nada.

0: y personas con discapacidad o vulnerables, hay una regla especial que dice que prescribe a los 30 años. No, pero contados a partir de que el niño cumpla los 18 años de edad.
1: 18 y 30, ¿cuánto?
0: 48. La razón es que las víctimas de abuso infantil muy rara vez denuncian siendo niños por el tema del trauma, el tema psicológico. Pues en la modificación que el gobierno envió al Congreso, parecía haber borrado ese párrafo especial.
1: Sin querer leyeron a delete.
0: Dejando todos los casos, incluyendo los menores, con la regla de los 20 años. Ya tú sabes, candela, fuego, chipa.
1: Tú viste lo entonces, que pasó con el médico de Santiago, creo que es.
0: ¿Cuál?
1: Que una nacional haitiana lo acusó de violación y después ella rectificó. Después creo que 2 años el pobre médico guardado en Rafey.
0: Sí.
1: Indicando que ella lo pensó bien y el médico actuó de acuerdo a los protocolos médicos establecidos.
0: Lo pensó bien.
1: ¿Quién le va a resarcir a ese médico esos 2 años? ¿Y su moral?
0: La moral sobre todo, porque queda aquí.
1: Queda aquí. En el cerebro de esa, de la víctima, entre comillas, y de lamentablemente del médico. Sí, sí, sí es cierto que hay otros médicos que han cometido el acto de violación. Cuando se habla de acto de violación es yo tener una relación sexual con una menor de edad. No venga a decir que fue porque ella quiso. No hay conciencia.
0: No, no.
1: Es adolescente. No, menor es menor. Adolece de.
0: Menor es menor.
1: No hay mutuo acuerdo en eso.
0: No.
1: Hay médicos que sí han tenido esa mala experiencia y han cumplido. Pero hay otros, cualquier ciudadano que, porque no quise, porque quiero y porque puedo. Ah, Carlos Guerrero me violó.
0: Porque necesito.
1: Carlos Guerrero me violó.
0: Uh-huh.
1: Y en lo que la chava y viene, Carlos Guerrero tiene 4 ahí en la fortaleza.
0: En Rafey, hombre. Coño.
1: En Rafey, hombre. ¿Quién paga eso?
0: Para después decir, es mentira.
1: Después, no es mentira.
0: Hay un viejo refrán.
1: Ahí ustedes, la justicia, tiene que hilar muy fino en esos aspectos.
0: El que embarra no limpia. Algo así que dice. Mira, ¿qué dice de Ricardo de los Santos? Bueno, Ricardo de los Santos dijo que en esa propuesta se puso lo que se quiere modificar y que eso no parecía que habían cambiado lo de la prescripción, pero que en realidad la prescripción se queda como estaba y lo único que busca eliminar es la expresión prisión mayor. Parece que iban a eliminar esa y se fue todo lo otro. Inconsistencia técnica. Ya esa es.
1: ¿Cuál fue el término que utilizaste?
0: Inconsistencia técnica.
1: Wow.
0: ¿Y qué es la indelicadeza?
1: Se parece a la Cuba de Fidel. Que no podían decir que hacía falta tal cosa o que caseaba eso, sino que era parte burocracia del sistema.
0: Pero es que todavía.
1: Burocracia del capitalismo.
0: Todavía no entendemos. Pero ¿qué es lo que hacen las comisiones? Tú sabes que cuando una comisión en cualquiera de las cámaras, senadores o diputados, van a estudiar un proyecto de ley, tú tienes que pagarle los viáticos y se van para un espacio especial a donde ellos puedan.
1: Un hotel 6 estrellas.
0: A donde ellos puedan trabajar sin presión y sin estrés. Porque se habla de una ley. Concho, ¿y cuántas leyes vamos a permitir que esas comisiones no revisen bien? Porque todas las leyes tienen algo. Todas tienen algo.
1: Su pro y su contra. Bueno, hay que entender que son hechas por los humanos y los humanos cometemos errores.
0: Lo que no se revisa, lo que no se quiere revisar. Pero eso es para que usted tenga en cuenta cuando vaya a votar. No cualquiera tiene una cabeza pensante.
1: Lo estamos diciendo ahora aquí.

0: en este cuarto frío, pero el tercer domingo de mayo, 500 pesos y un pote o un picapollo, no se piensa.
1: Lamentablemente.
0: Y afortunadamente para otros.
1: Para los que quieren que hacer
0: los 500, el pote y el picapollo.
1: Y son la mayoría. Sí. Por ahí yo vi una encuesta.
0: Marcando 6.6.
1: Que estaba marcando.
0: Más que el ingeniero.
1: Igual o un poquito más.
0: Que el ingeniero del PLD.
1: Exacto, el de Barahona.
0: Sí.
1: El que es grande. No, él no es ingeniero. Él es técnico.
0: Ok.
1: Él no, yo o sea, creo.
0: Fue que hizo un puente de 400 kilómetros. Pero. Dicho por él. Entonces, está bien que los outsiders están de moda, pero. ¿Tú te imaginas?
1: ¿Y tu visa cómo está?
0: Mi visa.
1: Por si acaso.
0: Se vence el año que viene, no. En diciembre del año que viene. Y el pasaporte en el 33.
1: Donde está complicado en el Ceibo. En el Ceibo se regaron ayer, prendieron gomas, basura, bloquearon las vías, protestaron.
0: Actos delincuenciales.
1: Contra la policía.
0: Actos delincuenciales.
1: Eso fue después de que.
0: Protestas. Actos delincuenciales.
1: ¿Tú has visto el video de lo que pasó en el Ceibo?
0: Del motor.
1: El policía que le hizo creer y el. El joven Michael de Jesús de la Rosa, 21 añitos, muere porque se cae del motor.
0: En el video se ve que sigue derecho, sigue sus dos.
1: Dicen que le había lanzado un casco para intentar pararlo.
0: ¿No se ve en el video?
1: No. La versión de la policía es otra, totalmente diferente. La policía que dice. Ellos sacaron el video de la cámara de seguridad donde se ve a Michael que él choca contra otro vehículo y que el policía no le puso nunca la mano.
0: Ahí el video es malo.
1: ¿Fue abuso policial?
0: No. Aquí, desde este cuarto frío,
1: pero
0: yo no siendo abogado
1: No hubo... Lo que pasa es que...
0: No hubo ni intención.
1: El que no tiene hecha no tiene sospecha. Si
0: te policía, mandan a para ti, Carlos Guerrero.
1: Me paro. Y si me pone una multa por cinturón, ponga la multa. Si no lo tengo.
0: Hubo una época que aquí había una campaña que decía, policía, no me pare. No me mate.
1: Yo me paro, sí.
0: Porque se ponía en ciertos lugares sospechosos, con perfiles sospechosos, los lugares. Entonces uno se paraba,
1: pero aquí
0: me pasó varias veces, a Peck Baní, debajo de un poste de luz, para que me vean y para yo ver.
1: Pero aquí, aún con el video en las redes, los familiares como quiera quemaron, prendieron fuego, bloquearon vía,
0: acto
1: tiraron piedra, protestaron.
0: Actos delincuenciales.
1: ¿Tú sabes qué es lo que pasa, Sergio?
0: La desidia que...
1: No. Es que tú no puedes ser juez y parte. Porque ¿quién va a investigar eso para dar una opinión favorable? Público. La misma policía. El Ministerio Público no investiga.
0: Ah, bueno.
1: ¿Quién es que investiga? Es la policía.
0: Perfecto.
1: Entonces,
0: vamos a investigar al cardenal.
1: Hasta que la reforma.
0: Con ese video, ¿qué pasa? Según lo que tú viste en el video, ¿qué fue lo que tú viste?
1: Lo que pasa es que no se aprecia bien porque se ve que él le cae atrás.
0: De acuerdo al video difuso que está en las redes, ¿qué tú puedes percibir?
1: Primero.
0: Percepción de ese video difuso en las redes.
1: El joven, el niño.
0: Un tichel amarillo.
1: Sí, él en vez de frenar, se ve que aceleró.
0: Aceleraba.
1: También se ve que el policía, acción normal y natural, intenta hacerle señas para que el tipo se empante y frene.
0: Lo tocó.
1: Después se voltea y se ve que mueve el brazo.
0: Lo tocó el policía.
1: Cuando pasó por el frente no lo tocó.
0: Se ve algo en el aire.
1: Sí. Ahí no se ve, no se aprecia por el video, la calidad del video.
0: Entonces,
1: pero él se ve el brazo cuando el brazo se mueve.
0: Magistrado, el joven que murió, ¿contra qué chocó?
1: Contra un vehículo que estaba estacionado.
0: Entonces, magistrado, de acuerdo a los hechos, a la realidad real, ¿quién fue el culpable de esa muerte?
1: Es que está complejo.
2: Magistrado,
1: es que tú...
2: Blanco, lo pone en la gallina. ¿Qué usted cree que sí, es magistrado?
1: Tenemos que esperar a la INACIF, porque imagínate magistrado, que...
2: Magistrado, blanco, redondo y
1: imagínate lo pone en la gallina. Que, imagínate que él tenga una herida de un objeto contundente en la cabeza.
2: Se hubiese caído de inmediato.
1: No, Sergio.
2: Mi vida, tú coges una canica y se la tira a alguien en la cabeza.
1: Sergio, no.
2: Que ser con un tirapiedra para que él gotee poco, como una guanábana.
1: No, así no, abusador.
2: Estoy hablando en base al difuso, al opaco y el poco claro video que estamos viendo todos en las redes.
1: Sí, porque el policía no se quedó inmóvil. El policía se vio que él hizo algo.
2: Ni siquiera le tiró una hoja de papel.
1: Entonces, ahí es que vamos al punto.
2: Entonces, el problema fue, ¿sabe quién lo mató a ese muchacho? El dueño del carro.
1: Ahí,
2: ¿o a nombre de quién está el carro que estaba mal parqueado?
1: Ahí vamos al punto. ¿Quién confía en la investigación que hace la misma policía?
2: Es que no
1: contra
2: hay que,
1: un...
2: no hay que investigar. Claro, ahí están las redes. Ahí están los videos. Ahora ese video es malo.
1: Sergio.
2: Ahora ese, no estoy defendiendo a la policía.
1: Sí.
2: Porque es la misma policía que hace una semana, sin media palabra, mató un tiro en la espalda.
1: Sí.
2: Es la misma policía que en el 72 le pegó un balazo en la cabeza a un periodista en la José Contreras.
1: Sí.
2: Es la misma policía que en el 84 fue, después de Semana Santa.
1: De la poblada, 84.
2: Es la misma policía.
1: Sí.
2: Estamos hablando de cuántos años de diferencia entre uno y otro.
1: 40, 42, 41.
2: Porque es la policía que no merecemos nosotros, lamentablemente.
1: No merecemos. Se merece alguno.
2: Tenemos 70 años con la misma policía.
1: Tú te la mereces, yo no me la merezco esa policía.
2: No, tú y yo no.
1: No,
2: pero ¿cuál es la gran mayoría?
1: No.
2: Vámonos para Finlandia, para Noruega, donde el rey recibió la selección.
1: Me gusta la mascota de Haaland. Pero en este caso volvemos al mismo tema. Es que la reforma, la ley orgánica de la policía, la que está en el Congreso hace mucho tiempo, promete y al final quedamos en el aire. ¿Por qué?
2: Son dominicanos, no son finlandeses ni noruegos.
1: ¿Por qué? Porque las actuaciones policiales tiene que venir una tercera persona que la investigue y que pueda dar
2: asuntos internos,
1: que pueda dar una opinión
2: asuntos internos
1: creíble, asuntos porque internos. Lamentablemente lo que se ha visto es que dicen una cosa hoy, mañana cambian
2: asuntos
1: y pasado
2: internos.
1: Cambian
2: asuntos
1: y traspasado dicen otra cosa
2: asuntos
1: y
2: internos.
1: Y así por el estilo, cosas y cositas,
2: asuntos internos de la policía.
1: Yo pienso que debemos hacer una policía nueva en vez de reformar, actualizar.
2: Tres hechos en tres gobiernos diferentes y distintos. Uno dictatorial, entre comillas, del 66 al 78. Otro democrático que trajo la democracia, que abrió las cárceles, la abrió.
1: Sí.
2: Y este. No te voy a contar el perímetro varón de San de Villa Juana, porque de acuerdo a las estadísticas, ahí también le dieron mucho para abajo, a pesar de que él pagaba para no pegar.
1: Mm-hmm. Murió ese hombre en estos días. ¿En Chaustegui?
2: El que pagaba para no pegar.
1: Él pagaba
2: y el gobierno era que pegaba. Entonces murió. El presidente dijo en ese momento: seco. Yo pago para no pegar.
1: Murió así seco.
2: Oh.
1: Mira,
2: sin Yausti,
1: antes de la pausa, dice Alfredo Pacheco que el jueves.
2: De tigre a tigre, ¿verdad?
1: No.
2: Ay, perdón.
1: Cuidado,
2: la ley me puede caer a mí.
1: Él dice que pasado mañana van a aprobar el Código Penal.
2: Bueno, con las
1: los artículos.
2: Con las recomendaciones que hicieron los influencers, que tuvieron 12 meses para leer.
1: Pero el defensor del pueblo también ahí él mandó lo de él. Hay varias.
2: Déjame terminar.
1: Finjus mandó la de él.
2: El presidente hizo mea culpa, donde él dice que nosotros como gobierno y la sociedad también faltó.
1: Uh-huh.
2: Tuvo que venir dos o tres influencers. Habla plepla. Dice que la libertad de expresión.
1: No, di que no. Es la libertad de expresión. Mira. Tú.
2: No, yo no vengo. ¿Cuándo vamos a probar eso? ¿Cuándo vamos a probar?
1: El 3 de agosto.
2: Yo no vengo aquí.
1: El 4 de agosto tú no podías venir aquí a la emisora.
2: Las hornas hercianas van a carecer de
1: porque,
2: mi presencia.
1: Mira, éramos los dos que nos iban a sacar.
2: Porque la ley me está impidiendo venir a hablar aquí.
1: La ley vieja. Ya Pacheco dijo que pasado mañana va a ser una nueva.
2: Pues la también tienen que permitirme a mí para no poner un merenguito de vez en cuando.
1: Estate manso. No, pero espérate. Ve al paso. Primero se gatea. Y después camina. Al pinino primero.
2: Buena una cosa y mala en otra.
1: No.
2: Y voy a ganar la reelección. Mala cuando era Balaguer y buena cuando soy yo. Qué bonita se ve esa pizarra.
1: ¿Tú te imaginas tú con el Código Penal? Que tú vocear ahí en la calle, como a veces se te cruzan esos carros. Mira ese vagabundo.
2: El Código Penal, el de ahora y el que vendrá. Como dijo Balaguer, no, es un simple pedazo de papel que se usa para limpiarse no sé qué.
1: No.
2: Él lo dijo, fue en base a la Constitución, que no dijo mentira, porque la Constitución es un pedazo de papel, digo, pedazos de papeles, porque no están en varillas ni cemento.
1: Mira, antes de la pausa, el Intran en Santiago intervino 17 rutas que aumentaron el pasaje, y el Intran le dijo, mire, el aumento no fue autorizado, estaban en coordinación con la policía, la DGCET y la alcaldía de Santiago.
2: Es una empresa privada, dejen la libertad de empresa.
1: Lo que pasa es que la dueña de la ruta es el Intran.
2: Entonces, ¿qué?
1: La tierra, la dueña.
2: Sí,
1: como la, ellos le dan el derecho de uso.
2: Dentro
1: del
2: Estado.
1: Todo.
2: Y yo no puedo poner.
1: Todo, porque
2: precio a mi trabajo.
1: Tú tienes tu solar y tú necesitas sacar un permiso para construir una casa.
2: Sí, lógico.
1: Exacto, es todo.
2: Oye,
1: porque por eso somos Estado.
2: De acuerdo con eso, porque aquí siempre estamos comparándonos.
1: Ajá.
2: Y en otras partes del mundo hay que pagarle a la ciudad para hacer una modificación en mi casa.
1: En tu casa.
2: Yo no veo eso pecaminoso.
1: Mientras tanto, el Intran fue ese operativo, las rutas CA, E, F, G, H,
2: I, J, K,
1: H, B, H, V, L, N, N, C,
2: el abecedario completo,
1: P, A, pero Dios mío,
2: y las letras duplicadas del mismo abecedario,
1: P, C,
2: tiene más letras,
1: R, P, A, S, P, la U. La ruta.
2: El abecedario latino completo. No, Carlos,
1: pero Dios mío.
2: Ahora esos hielitos de saliva.
1: Era mejor poner Villapao a todo el Yaque, Negrito a Camaján.
2: El abecedario completo.
1: Bueno, 180 vehículos de transporte público fueron inspeccionados. 85 fueron fiscalizados por el incumplimiento de la normativa. 3 vehículos fueron retenidos porque presentaron irregularidades en la supervisión.
2: Sí.
1: 3 choferes, ciudadanos extranjeros del vecino país, de igual manera.
2: Alemanes.
1: Del vecino país.
2: Alemanes.
1: Que compartimos la isla.
2: Ah, porque este mundo es un pañuelo.
1: Bueno, Milton Morito reitera que primero, antes del aumento, hay que conversarlos con ellos allá en el Intran y ellos determinar si sí o si no. Hasta ahora mismo el presidente dice que no. Morrison se defiende y dice que la ley 6317 es que lo faculta a él para regular el régimen tarifario del transporte. Pero vamos a ir ahora a Juan Ubiere sobre el particular.
3: Hemos hecho todo lo posible para que los compañeros no suban los pasajes. Tengo agüitas que usan gasolina. Por ejemplo, ahí está la ruta 27. La 11 gratis y ellos cargando pesado. Por un ejemplo, Marcillo de la 27, más Ángel de la 27, más otros. Coño, así no. Esos compañeros, ya yo aguanté y yo no me voy a joder. Como la palabra me dijo el amigo, yo voy a ayudar hasta que pueda. Ya yo ayudé demasiado porque los compañeros de gasolina, de gas propano, con ese sobrecosto, mantengan los pasajes sin aumentárselo al pueblo. El gobierno tiene cómo resolver eso, no conmigo. Yo le dije a Yayo, vaya a la ruta y entregue los bonos gas a usted. Entregue usted las pensiones, se lo dije a todos. Nosotros ya no aguantan más. Esta semana es decisiva. Y nosotros hemos planteado al gobierno cómo resolver eso. Un bono gas. Un bono gas no de 2 pesos, sino que le ayude. Le apliquen un bono gas a mi compañero, a mis compañeros, esos son 20 millones de pesos.
1: Casi nada. Vámonos.
2: Atención, presidente Luis Abinader, necesito que nombre en Industria y Comercio a Uvieres, en el Ministerio de Salud, al Colegio Médico, en Ajá. Educación, a la ADP, a todos esos revoltosos que están buscando problemas, nómbralo, a ver qué hacen. Que van a hacer nada.
1: Buenas tardes.
4: Buenas tardes, mi hermano. ¿Cómo se encuentran?
1: Comandante Ike.
4: Por aquí, escuchándolo usted, muerto de la risa. ¿Cuántos extranjeros de aquel lado fue que agarró el Intran?
1: 3, que estaban trabajando en la ruta del Concho en Santiago.
4: A paisote nos gastamos nosotros. Con todos esos charlatanes que nos gobiernan. ¿Qué es lo que usted dice? Que si la ley Mordaza no la taja, no vamos a poder hablar. Pero eso que dice que agarraron esos 3 nacionales haitianos manejando vehículos de Concho, no saben dónde está la capital, no saben dónde queda la 27, no saben dónde queda la Duarte, no saben Los Minas, no saben Villafaro. Pero venga acá, man. Aquí estos charlatanes que nos gobiernan a nosotros dicen una noticia que a uno le da ganas de reírse, porque en pintura y los carritos que están de preso y la ruta que andan por abajo, la mayoría son haitianos. Pero todos esos conchos que están en la Duarte, que andan en Guaguita y andan en carrito, todo en Tartalao, son haitianos todos. Y ruta de motores por donde quiera de haitianos, que es lo que yo le dije una vez, se recuerda, que volvemos a tocar el tema. Yo aquí discutí con uno que tiene licencia con un papel de que él es turista. ¿Turista de dónde? Sí, eso hermano de allí, aquel lado, viene aquí como turista. Pero es la maldición que tenemos y el mal funcionamiento que tenemos de todas las autoridades que nosotros tenemos. Para usted sacar una licencia, no. Aquí se la ponen en chino los mismos bandileros, que a veces yo digo, nosotros somos malos con nosotros mismos, porque por cualquier cosita embroman a uno. Usted va a sacar una licencia, usted tiene que sacar un papel de buena conducta, primeramente.
2: Uno sale fuera del país.
4: Tiene que sacar un papel de buena conducta.
2: Su carrito y hasta sea.
4: Tiene que ir a examinarse.
2: O hace un Uber rápido. Y
4: tiene que ir a examinarse a Asua o a la capital. Hacerse todo los chequeos de la vista, todo. Entonces, ¿cómo andan esos americanos aquí con licencia de aquí? Como anda uno ahí con un pitolón con dos cosas de cemento, 2 peines en las manos y 2 celulares en las manos. ¿Cómo él pudo comprar esa arma para andar con un arma aquí? Aquí todo el mundo lo conoce. Aquí todo el mundo lo conoce quién es el que yo digo. Y así son todos los hermanos de ellos. Que andan armados hasta los dientes y uno no sabe cómo sacan un papel de buena conducta. Para sacar una licencia y para comprar un arma de fuego. Entonces, este país, vamos a tener que ver lo que vamos a hacer con este país para nosotros ver cómo lo gobernamos. Porque aquí este país va a haber que gobernarlo de otra manera. Eso que dicen esa noticia, mi hermano, de que agarraron 2 nacionales, que me busquen a mí para que lleguemos a la capital, que le voy a parar 50 en un ratico. Lo sigo escuchando por aquí.
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0: bachete, bachete. Directo y en vivo a nivel de bachata. 96.7, ¿cómo es? Déjame ver jueguito. Estaba viendo a Tampa, los Medias Rojas de Boston. Boston estaba ganando primero 4-3, luego 5-3. Caminero no la había sacado, no sé si la sacó. No he visto ese informe.
1: Yo no he perdido.
0: Ya tú sabes que ese es el que hay que dar el seguimiento. No va a 50 este año. Superestrella de Grandes Ligas. El pelotero más impactante en este momento.
1: De escucharte decir que
0: el del palo del Licey.
1: Que yo soy tú.
0: Que tiene a los liceístas todavía hablando con los paluelos. Escogido por la tercera, por el tercer campeonato. Ah, pues tú crees que todos los días son de fiesta. Nadie ha hecho eso, ha ganado alguien tres campeonatos consecutivos. Busque usted el que sabe ahí de los hechos. El cronista de aquí, Rudy Díaz.

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0: Segundito, please. Voy a la pausa. Ya viene, no lo muevas. 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
1: Definitivamente ha tenido una de las mejores trayectorias musicales en este género. Gárgola.
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